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0: Internacionales.
2: Volodymyr Zelensky anunció que las torres de repetición en Bielorrusia, vinculadas a ataques rusos, dejaron de funcionar tras su advertencia a Lukashenko. En las semanas recientes, el vínculo entre Kiev y Minsk se volvió aún más conflictivo y surgieron amenazas directas de ambos lados.
0: Nacionales.
2: Alan Cañete se convirtió en el primer imputado en declarar en el juicio por la desaparición de Loan Danilo Peña. Lo hizo durante casi tres horas ante el Tribunal Oral Federal de Corrientes, donde intentó justificar su llegada a 9 de julio en junio de 2024 y defendió el trabajo que realizó junto al grupo.
0: Deportes.
2: El Estadio Monumental de River inició un ambicioso proceso de remodelación y ampliación con vistas al Mundial 2030, evento que tendrá a Argentina como una de las sedes inaugurales. El club de Núñez avanza con una serie de trabajos que apuntan a posicionar a su estadio entre los más modernos.
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1: La tecnología Open Sound es un nuevo sistema de escucha de oído abierto que permite disfrutar de sonido de alta calidad sin bloquear el canal auditivo, lo que aporta comodidad, privacidad y seguridad para quienes buscan permanecer atentos a su entorno. A diferencia de los auriculares tradicionales, los que integran esta tecnología Open Sound de JBL utiliza el principio de conducción de aire. Los dispositivos que incorporan esta tecnología transmiten el sonido sin cubrir ni introducir elementos en el canal auditivo, manteniendo despejado el oído externo. Esto permite distinguir tanto la música como los sonidos del ambiente, marcando una diferencia significativa respecto a otros formatos de audio portátiles.
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Bienvenidos a este espacio, donde vamos a hablar de uno de los eventos deportivos más esperados del planeta. Las selecciones favoritas y todo lo que genera este torneo que une a personas alrededor del planeta. El Mundial FIFA 2026. Igual que Argelia, Costa de Marfil vuelve a la Copa Mundial de la FIFA por primera vez desde la edición de 2014, en la que estuvo a punto de clasificarse para octavos de final. Tras proclamarse campeones de África en 2024, los hombres de Emercé Faé estarán en el próximo Mundial para hacer realidad lo que todo el país lleva 20 años soñando: superar la fase de grupos. Los africanos debutaron en el torneo en 2006 y, hasta la fecha, aún no han conseguido ese objetivo. Costa de Marfil dominó claramente su grupo de clasificación para el Mundial de 2026, que terminó en primera posición, y con su portería a cero en los 10 partidos disputados. Fin de este recorrido por el Mundial FIFA 2026. Una competencia que ya comienza a generar expectativa en fanáticos de todo el mundo. Gracias por acompañarnos. Nos reencontramos en una próxima edición para seguir compartiendo toda la pasión de fútbol mundial.

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0: Internacionales.
2: La OTAN elogió el desempeño de Donald Trump en su búsqueda por debilitar la capacidad nuclear de Irán. El jefe de la Alianza Atlántica, Mark Rutte, señaló que sería devastador para la región y para el mundo entero si el régimen iraní consiguiera un arma nuclear.
0: Nacionales.
2: Las exportaciones de carne bovina argentina hacia Estados Unidos protagonizaron en mayo uno de los saltos más significativos de los últimos años. En un solo mes, los frigoríficos argentinos colocaron en ese mercado el mismo volumen que habían logrado vender allí durante los primeros 8 meses de 2025.
0: Deportes.
2: Álvarez aparece en el radar de la selección de Chile tras su abrupta salida de San Lorenzo. El profesor vuelve a convertirse en una opción para La Roja, al concretarse su sorpresiva renuncia del Ciclón, tras su desacuerdo con la dirigencia respecto al plantel.
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0: Esperamos 4 años para disfrutarlo y tenemos un recuerdo asociado a cada uno de ellos. Esto es Historias de los Mundiales. Italia 1990. La final de 1990 tuvo los mismos protagonistas que en 1986. Argentina y Alemania Federal, aunque esta vez ganaron los alemanes, 1-0, con un discutido penal. Argentina llegó al límite, con Maradona muy golpeado y con Sergio Goycochea como tabla de salvación, por los penales atajados en los partidos contra Yugoslavia e Italia. Antes, Argentina había sido ampliamente superada por Brasil en los octavos de final, pero una genialidad de Maradona le permitió a Claudio Caniggia marcar el 1-0. Ese torneo fue el de promedio de gol más bajo de la historia, 2,21. Es recordado también por la canción oficial Un'estate italiana, que quedó como una especie de himno de todos los mundiales. El alemán Franz Beckenbauer, que se había consagrado campeón como jugador en el 74, logró repetir en este torneo, pero esta vez como entrenador.
1: Hemos vivido otro gran momento en Historias de los Mundiales.
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1: ¿Por qué apagar el celular por 5 minutos es útil para evitar ciberataques? La base técnica de esta pauta reside en que varios tipos de malware requieren mantener una sesión de usuario activa para operar sin interrupciones. Entonces, reiniciar o apagar el celular interrumpe estos procesos en segundo plano, lo que dificulta la persistencia de spyware o ataques conocidos como Zero Click, capaces de infectar el dispositivo sin intervención directa del usuario. De este modo, se reduce la ventana de oportunidades para ataques que explotan vulnerabilidades de software o se valen de conexiones persistentes. El mero acto de apagar y volver a encender detiene el funcionamiento de aplicaciones maliciosas que requieren continuidad.
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0: Algunos hechos fueron muy importantes, otros no tanto. Pero todos dejaron su marca en la historia. En otros tiempos, esto sucedía un día como hoy.
1: Hoy, 25 de junio, es Día de la Independencia en Mozambique y Día de San Guillermo Abad. En tanto que en el año 1786, Francisco de Goya es nombrado pintor real. En 1945 nacía Carly Simon, cantante de Estados Unidos. En 1963 nacía George Michael. En 1969 se juega el partido más largo de la historia del torneo de tenis de Wimbledon. Pancho González vence a Charles Passarell en 112 games tras 5 horas y 12 minutos de juego. En 1997 moría Jacques Cousteau, oceanógrafo francés.
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0: Internacionales.
2: Rusia está trasladando una parte significativa de sus defensas antiaéreas para proteger un puñado de objetivos prioritarios, incluyendo Moscú, mientras los drones ucranianos continúan golpeando instalaciones en el interior del país, afirmó el presidente de Ucrania, Volodymyr Zelensky.
0: Nacionales.
2: Funcionarios de la ex-AFI coincidieron al declarar este jueves que empresas investigadas en el caso Cuadernos pagaron facturas apócrifas a proveedores sin capacidad para prestar servicios, al iniciarse una nueva etapa de testigos en el juicio oral, centrada en fiscalizaciones del organismo.
0: Deportes.
2: Boca se mueve en el mercado y anunció a su primer refuerzo. El lateral Leandro Lozano firmó contrato y fue presentado por el club. Mientras tanto, un atacante de la Celeste aparece como posible incorporación para reforzar la ofensiva Ceneice. Se trata de otro atacante uruguayo, Rodrigo Aguirre.
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1: La tecnología Open Sound es un nuevo sistema de escucha de oído abierto que permite disfrutar de sonido de alta calidad sin bloquear el canal auditivo, lo que aporta comodidad, privacidad y seguridad para quienes buscan permanecer atentos a su entorno. A diferencia de los auriculares tradicionales, los que integran esta tecnología Open Sound de JBL utiliza el principio de conducción de aire. Los dispositivos que incorporan esta tecnología transmiten el sonido sin cubrir ni introducir elementos en el canal auditivo, manteniendo despejado el oído externo. Esto permite distinguir tanto la música como los sonidos del ambiente, marcando una diferencia significativa respecto a otros formatos de audio portátiles.
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Bienvenidos a este espacio, donde vamos a hablar de uno de los eventos deportivos más esperados del planeta. Las selecciones favoritas y todo lo que genera este torneo que une a personas alrededor del planeta. El Mundial FIFA 2026. Ecuador disputará su quinta Copa Mundial de la FIFA, la segunda consecutiva tras haber participado del certamen de Qatar 2022. La ascendente generación ecuatoriana, liderada por varios jugadores jóvenes que brillan en Europa, finalizaron en la segunda posición de las eliminatorias sudamericanas, apenas por detrás de la Argentina campeona del mundo, que finalizó en la cima del campeonato. El conjunto que comanda el argentino Sebastián Becasese recuperó su fisonomía durante las eliminatorias después del cambio de entrenador que se concretó tras la Copa América, con una camada de jóvenes que promete hacer historia y que está protagonizando grandes noches del fútbol europeo. Fin de este recorrido por el Mundial FIFA 2026, una competencia que ya comienza a generar expectativa en fanáticos de todo el mundo. Gracias por acompañarnos. Nos reencontramos en una próxima edición para seguir compartiendo toda la pasión de fútbol mundial.

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0: Internacionales.
2: Rusia admitió que mantiene asesores y especialistas militares en Nicaragua al responder a las denuncias presentadas por Costa Rica ante la OEA. En un comunicado, la embajada rusa en Costa Rica rechazó las afirmaciones del canciller Manuel Tovar por considerar que carecen de fundamento.
0: Nacionales.
2: Javier Milei acelera su política judicial. Envió al Senado un nuevo paquete con 21 pliegos de jueces y fiscales. Antes de viajar a España, el presidente firmó la selección de distintos candidatos para juzgados de diferentes puntos del país. Se oficializaron 47 nombramientos judiciales en el boletín oficial.
0: Deportes.
2: Dibu Martínez será titular ante Jordania. Scaloni ensayó con un 11 alternativo en el entrenamiento. El entrenador planea darle minutos a aquellos que no fueron titulares en los dos primeros partidos del Mundial. Messi sería suplente y el único que repetiría es el arquero.
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0: Esperamos 4 años para disfrutarlo y tenemos un recuerdo asociado a cada uno de ellos. Esto es Historias de los Mundiales. Italia 1934. Italia era gobernada por el dictador Benito Mussolini, quien no había visto fútbol en su vida, pero cuando le propusieron que su país se hiciera cargo del torneo, aceptó. Antes de la final, Mussolini advirtió a los futbolistas de su país: vencer o morir, mientras pasaba el dedo índice por el cuello. Participaron 16 equipos, se jugaron 17 partidos y se marcaron 70 goles. Italia fue campeón con 4 argentinos en el plantel: Luis Monti, Enrique Guaita, Attilio De María y Raimundo Orsi, que le ganó la final a Checoslovaquia 2-1, mientras que el tercer puesto fue para Alemania, que venció 3-2 a Austria. Argentina, que concurrió con un equipo amateur, porque la liga profesional no estaba afiliada a la FIFA, jugó un solo partido. Perdió 3-2 con Suecia en octavos de final y quedó eliminada.
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1: Para representar el planeta Marte en Desafío Total, Total Recall o El Vengador del Futuro en Hispanoamérica, no fue usar un filtro rojo y pasar a otra cosa, sino desplazarse hasta México para extraer oro de su arquitectura brutalista, con edificaciones que no fueron sometidas a prácticamente ninguna modificación por parte del equipo de diseño de producción. Además de los estudios Churubusco de la Ciudad de México, algunas de las localizaciones reales que se aprovecharon para filmar la aventura marciana protagonizada por Arnold Schwarzenegger fueron las oficinas generales del Infonavit, el Instituto del Fondo Nacional de la Vivienda y el edificio del Heroico Colegio Militar o la Glorieta de los Insurgentes.
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0: Algunos hechos fueron muy importantes, otros no tanto. Pero todos dejaron su marca en la historia. En otros tiempos, esto sucedía un día como hoy. Hoy, 25 de junio, es el día de la independencia en Mozambique y día de San Guillermo Abad. En tanto que en el año 1786, Francisco de Goya es nombrado pintor real. En 1945 nacía Carly Simon, cantante de Estados Unidos. En 1963 nacía George Michael. En 1969 se juega el partido más largo de la historia del torneo de tenis de Wimbledon. Pancho González vence a Charles Passarell en 112 games tras 5 horas y 12 minutos de juego. En 1997 moría Jacques Cousteau, oceanógrafo francés.
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2: Crecen los pedidos para sancionar a los bloqueadores en Bolivia, tras pérdidas millonarias y destrozos en carreteras. Varios sectores exigen no dejar en la impunidad a quienes promovieron los bloqueos, que paralizaron el país durante casi 50 días. El daño económico se calcula en 3.000 millones de dólares.
0: Nacionales.
2: No podemos tapar una tragedia con una injusticia, el alegato de la defensa de Villamide por el ARA San Juan. En una exposición de más de 2 horas, la defensa planteó la nulidad de la acusación, reivindicó el estado de alistamiento del submarino y negó que el jefe naval hubiera incrementado los riesgos de la tripulación.
0: Deportes.
2: Real Madrid activó la cláusula de recompra de Nico Paz, los detalles de una operación compleja. El merengue ya le anunció el movimiento al Como, que tendrá tiempo hasta el lunes para retenerlo. Si el conjunto italiano no invierte la cifra solicitada, el mediocampista saldrá al mercado. Hay varios interesados.
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1: Cada año, millones de personas fallecen por causas que, en gran medida, pueden prevenirse. Las enfermedades cardiovasculares, responsables de cerca de un tercio de todas las muertes en el planeta, continúan encabezando la lista de amenazas a la salud pública en países desarrollados y en vías de desarrollo, según alerta la Organización Mundial de la Salud. En ese sentido, el máximo ente sanitario internacional advierte que afectan a hombres y mujeres por igual, y no distinguen fronteras ni edades, ya que forman parte de las denominadas enfermedades no transmisibles, que son el resultado de una combinación de factores genéticos, fisiológicos, ambientales y de comportamiento.
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Bienvenidos a este espacio, donde vamos a hablar de uno de los eventos deportivos más esperados del planeta. Las selecciones favoritas y todo lo que genera este torneo que une a personas alrededor del planeta. El Mundial FIFA 2026. El 25 de septiembre de 2025 fueron presentadas las mascotas oficiales del torneo. Sus nombres son Maple, Sayu y Clutch. Maple es un alce canadiense antropomórfico. Aparece en rojo y representa la creatividad y la resiliencia. Es portero y se inspira en la hoja de arce, símbolo nacional de Canadá. Sayu, un jaguar mexicano antropomórfico, viste el tradicional verde y juega como delantero. Inspirado en la importancia del animal para las civilizaciones antiguas, simboliza fuerza, agilidad y orgullo cultural. Clutch, un águila calva americana antropomórfica, viste el uniforme azul de la selección estadounidense y simboliza la valentía, el liderazgo y la unidad, jugando como mediocampista. Fin de este recorrido por el Mundial FIFA 2026. Una competencia que ya comienza a generar expectativa en fanáticos de todo el mundo. Gracias por acompañarnos. Nos reencontramos en una próxima edición para seguir compartiendo toda la pasión de fútbol mundial.

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0: Internacionales.
2: El gobierno de Estados Unidos inició una nueva investigación federal tras un accidente mortal en Texas, que involucró a un Tesla con tecnología de asistencia al conductor activada, según informaron las autoridades. El siniestro provocó la muerte de Marta Ávila, una residente de 76 años.
0: Nacionales.
2: El juez federal Marcelo Martínez de Giorgi ordenó una serie de medidas de prueba en la causa por presunto enriquecimiento ilícito contra Facundo Leal y otros exdirectivos del organismo regulador del Sistema Nacional de Aeropuertos. A pedido del fiscal Ramiro González, dispuso que remita los legajos personales de los imputados.
0: Deportes.
2: Fin del sueño para Boca. En Italia confirman que se destrabó la renovación de Dybala en Roma. La prensa local informó este jueves que la joya reducirá considerablemente su salario y está a detalles de extender su contrato en la Loba.
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0: Esperamos 4 años para disfrutarlo y tenemos un recuerdo asociado a cada uno de ellos. Esto es Historias de los Mundiales. Chile 1962. En Lisboa, el 10 de junio de 1956, la FIFA eligió entre Chile. Porque nada tenemos, lo haremos todo, dijo emocionado el presidente de la Federación de Chile, Carlos Didborn, quien falleció 1 mes y medio antes del comienzo del torneo. Pelé se lesionó en el segundo encuentro y fue reemplazado por Amarildo, pero la verdadera posta la tomó Garrincha, que resultó ser la gran figura. En la final, Brasil venció 3-1 a Checoslovaquia. El tercer puesto fue para Chile, que venció 1-0 a Yugoslavia. Como en Suecia, Argentina quedó eliminada en la primera ronda. Venció a Bulgaria 1-0, perdió con Inglaterra 3-1 y empató con Hungría 0-0. Por primera vez el promedio de gol bajó de los 3.
1: Hemos vivido otro gran momento en Historias de los Mundiales.
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1: Para representar el planeta Marte en Desafío Total, Total Recall o El Vengador del Futuro en Hispanoamérica, no fue usar un filtro rojo y pasar a otra cosa, sino desplazarse hasta México para extraer oro de su arquitectura brutalista, con edificaciones que no fueron sometidas a prácticamente ninguna modificación por parte del equipo de diseño de producción. Además de los estudios Churubusco de la Ciudad de México, algunas de las localizaciones reales que se aprovecharon para filmar la aventura marciana protagonizada por Arnold Schwarzenegger fueron las oficinas generales del Infonavit, el Instituto del Fondo Nacional de la Vivienda y el edificio del Heroico Colegio Militar o la Glorieta de los Insurgentes.
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1: Hoy, 25 de junio, es Día de la Independencia en Mozambique y Día de San Guillermo Abad. En tanto que en el año 1786, Francisco de Goya es nombrado pintor real. En 1945 nacía Carly Simon, cantante de Estados Unidos. En 1963 nacía George Michael. En 1969 se juega el partido más largo de la historia del torneo de tenis de Wimbledon. Pancho González vence a Charles Passerell en 112 games tras 5 horas y 12 minutos de juego. En 1997 moría Jacques Cousteau, oceanógrafo francés.
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0: Internacionales.
2: Rusia está trasladando una parte significativa de sus defensas antiaéreas para proteger un puñado de objetivos prioritarios, incluyendo Moscú, mientras los drones ucranianos continúan golpeando instalaciones en el interior del país, afirmó el presidente de Ucrania, Volodymyr Zelensky.
0: Nacionales.
2: Funcionarios de la ex-AFI coincidieron al declarar este jueves que empresas investigadas en el caso Cuadernos pagaron facturas apócrifas a proveedores sin capacidad para prestar servicios, al iniciarse una nueva etapa de testigos en el juicio oral, centrada en fiscalizaciones del organismo.
0: Deportes.
2: Boca se mueve en el mercado y anunció a su primer refuerzo. El lateral Leandro Lozano firmó contrato y fue presentado por el club. Mientras tanto, un atacante de la Celeste aparece como posible incorporación para reforzar la ofensiva Xeneize. Se trata de otro atacante uruguayo, Rodrigo Aguirre.
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1: La lentitud constante, los apagados inesperados y los errores de pantalla azul o negra son algunas de las principales señales de que una computadora necesita mantenimiento. Especialistas recomiendan realizar una revisión preventiva cada 3 a 6 meses para evitar fallas graves que puedan afectar el rendimiento o incluso provocar daños irreparables en los componentes internos. Entre las señales más frecuentes que alertan sobre la necesidad de una revisión, se encuentra el funcionamiento lento, incluso al ejecutar tareas básicas. También pueden aparecer dificultades relacionadas con la memoria RAM, pérdida de información almacenada o errores críticos del sistema, como las conocidas pantallas azul o negra.
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Bienvenidos a este espacio, donde vamos a hablar de uno de los eventos deportivos más esperados del planeta. Las selecciones favoritas y todo lo que genera este torneo que une a personas alrededor del planeta. El Mundial FIFA 2026. La clasificación para la Copa Mundial de la FIFA representa un hito histórico para Cabo Verde, archipiélago cuya población ronda el 500,000 de habitantes y de apenas 4.000 kilómetros cuadrados de superficie. La selección de fútbol dio sus primeros pasos en 1978, poco después de que el país declarase su independencia en 1975. Fue acumulando experiencia con el transcurso de las décadas y sus aspiraciones aumentaron en paralelo. La clasificación mundialista, además de suponer un logro deportivo, refuerza la cultura futbolística que lo une con su diáspora en torno a un proyecto al que se han incorporado durante los últimos años descendientes de caboverdianos de distintos países, en una verdadera movilización nacional. Fin de este recorrido por el Mundial FIFA 2026. Una competencia que ya comienza a generar expectativa en fanáticos de todo el mundo. Gracias por acompañarnos. Nos reencontramos en una próxima edición para seguir compartiendo toda la pasión de fútbol mundial.

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0: Internacionales.
2: Rusia admitió que mantiene asesores y especialistas militares en Nicaragua al responder a las denuncias presentadas por Costa Rica ante la OEA. En un comunicado, la embajada rusa en Costa Rica rechazó las afirmaciones del canciller Manuel Tovar por considerar que carecen de fundamento.
0: Nacionales.
2: Javier Milei acelera su política judicial. Envió al Senado un nuevo paquete con 21 pliegos de jueces y fiscales. Antes de viajar a España, el presidente firmó la selección de distintos candidatos para juzgados de diferentes puntos del país. Se oficializaron 47 nombramientos judiciales en el boletín oficial.
0: Deportes.
2: Dibu Martínez será titular ante Jordania. Scaloni ensayó con un 11 alternativo en el entrenamiento. El entrenador planea darle minutos a aquellos que no fueron titulares en los dos primeros partidos del Mundial. Messi sería suplente y el único que repetiría es el arquero.
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0: Esperamos 4 años para disfrutarlo y tenemos un recuerdo asociado a cada uno de ellos. Esto es Historias de los Mundiales. Brasil 2014, segundo mundial en Brasil y nueva frustración cuando en semifinales fue goleado por Alemania 7-1. Argentina logró todas victorias ajustadas en la primera fase, 2-1 a Bosnia-Herzegovina, 1-0 a Irán y 3-2 a Nigeria, con 4 de los 6 goles conquistados por Messi. En octavos de final derrotó 1-0 a Suiza. Gol de Di María. En cuartos, 1-0 a Bélgica con gol de Higuaín. Y en semifinales, tras igualar 0-0 con Países Bajos, se clasificó para la final al vencer 4-2 en los penales el día en que el arquero Sergio Romero se transformó en héroe y Luis Suárez fue expulsado de la competencia por morder a un jugador. Por tercera vez en la historia, Alemania y Argentina jugaron una final. Fue 1-0 para los alemanes con un gol de Götze a 7 minutos del final del tiempo suplementario. El tercer puesto fue para Países Bajos, que superó por 3-0 a Brasil.
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1: Cada año, millones de personas fallecen por causas que, en gran medida, pueden prevenirse. Las enfermedades cardiovasculares, responsables de cerca de un tercio de todas las muertes en el planeta, continúan encabezando la lista de amenazas a la salud pública en países desarrollados y en vías de desarrollo, según alerta la Organización Mundial de la Salud. En ese sentido, el máximo ente sanitario internacional advierte que afectan a hombres y mujeres por igual y no distinguen fronteras ni edades, ya que forman parte de las denominadas enfermedades no transmisibles, que son el resultado de una combinación de

0: 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En otros tiempos, esto sucedía un día como hoy.
1: Hoy, 25 de junio, es Día de la Independencia en Mozambique y Día de San Guillermo Abad. En tanto que en el año 1786, Francisco de Goya es nombrado pintor real. En 1945 nacía Carly Simon, cantante de Estados Unidos. En 1963 nacía George Michael. En 1969 se juega el partido más largo de la historia del torneo de tenis de Wimbledon. Pancho González vence a Charles Passerell en 112 games tras 5 horas y 12 minutos de juego. En 1997 moría Jacques Cousteau, oceanógrafo francés.
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0: Internacionales.
2: Crecen los pedidos para sancionar a los bloqueadores en Bolivia, tras pérdidas millonarias y destrozos en carreteras. Varios sectores exigen no dejar en la impunidad a quienes promovieron los bloqueos, que paralizaron el país durante casi 50 días. El daño económico se calcula en 3.000 millones de dólares.
0: Nacionales.
2: No podemos tapar una tragedia con una injusticia, el alegato de la defensa de Villamide por el ARA San Juan. En una exposición de más de 2 horas, la defensa planteó la nulidad de la acusación, reivindicó el estado de alistamiento del submarino y negó que el jefe naval hubiera incrementado los riesgos de la tripulación.
0: Deportes.
2: Real Madrid activó la cláusula de recompra de Nico Paz, los detalles de una operación compleja. El merengue ya le anunció el movimiento al Como, que tendrá tiempo hasta el lunes para retenerlo. Si el conjunto italiano no invierte la cifra solicitada, el mediocampista saldrá al mercado. Hay varios interesados.
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0: Internacionales.
2: Estados Unidos anunció ayuda de 150 millones de dólares para Venezuela tras los terremotos. Washington desplegó equipos de búsqueda y rescate de Fairfax County y Los Ángeles, mientras el balance oficial subió a 188 muertos, más de 1.500 heridos y 157 desaparecidos.
0: Nacionales.
2: El Banco Central de la República Argentina acumuló 115 días consecutivos con saldo comprador en el mercado de cambios tras haber sobrepasado la meta anual de reservas. La autoridad monetaria adquirió 50 millones de dólares, llevando el total de divisas sumadas en 2026 a más de 11 mil millones de dólares.
0: Deportes.
2: Gracias a dos goles en contra, Países Bajos venció a Túnez y se clasificó como primero. En el Kansas City Stadium, la naranja mecánica redondeó una convincente victoria por 3-1 frente a las Águilas de Cartago por la tercera fecha del Grupo F del Mundial 2026. Los de Ronald Koeman jugarán con Marruecos.
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6 de la mañana, 32 minutos en todo el país. Amable audiencia de la 96.1, 96.3 FM Eclipse, tengan todos ustedes muy buen día. Aquí estamos para compartir a partir de este momento este viaje que hacemos cada mañana por todo nuestro bendito país, apuntalando costumbres, historias y tradiciones. Desde Valle María, en la provincia de Entre Ríos, con este abrazo cordial, le damos los muy buenos días en este viernes 26 de junio. Ya se nos va el mes 6, qué bárbaro. Rapidísimo está pasando este año, ya estamos a 26 días del mes de junio. Muy buen día para toda la audiencia, en nombre de Multimedio Eclipse, de la dirección, de la radio, de todo el equipo del Multimedio. Queremos saludarlos, desearles a todos una buena jornada laboral, aquellos que tienen que iniciar su jornada hoy. Llegando ya al fin de semana, esperemos que el tiempo acompañe, está muy fresquito, enseguida voy a estar con los datos del tiempo. Saludando a la amable audiencia que cada mañana nos acompaña y que tempranito se conectan a través del Facebook, a través de la página web, a través del WhatsApp. Ya hemos recibido mensajitos, así que muchas gracias a todos los amigos. Comunicate 034-3499-9433, es nuestra línea fija, 034-3499-9433. Y lo más seguro, lo más práctico, lo más rápido, nuestro WhatsApp, como siempre habilitado, para mensajes de texto o de voz, 2966-648445, 2966-648445, folcloreando. La página www.fmeclipse.com.ar, www.fmeclipse.com.ar. Decíamos mañana muy fría, 3 grados 7 décimas la actual temperatura acá en la zona de Valle María y todos los alrededores, ¿eh? En Diamante igual, tal vez un poquito más bajo en Diamante, 3 grados por el río ahí nomás cerquita, 3 grados 7 décimas la actual temperatura, 92% la humedad, el viento del calma. La visibilidad óptima, la presión atmosférica medida en hectopascales, 1010.8. Pronóstico que indica cielo despejado, la máxima 19 grados pronostican para la jornada de hoy. Buen día, Sergio Camacho, ya subteniente Perín, en la provincia de Formosa, querido amigo. Buen día, Rubén, gracias por estar, muchas gracias a ustedes por acompañarnos, Muy buen día para el gran cantor y poeta Pocho Gaitán en Diamante. Que tenga buen programa, amigo. Gracias, Pocho, querido. El abrazo cordial para vos también, El amigo ya en Punta Gorda, Emiliano Pared, ya me escribió tempranito. Hola, buen día, buen viernes, amigo Rubén. Mañana fresquita y con viento, Viste, acá está calmo en Valle María, pero en Diamante hay un poquito de viento. Lo sentí a la mañana cuando salíamos para acá. Con el abrazo cordial de cada mañana, estamos ya abriendo nuestra imaginaria tranquera. Viajamos desde La Quiaca a las Malvinas, desde los Andes al Atlántico, apuntalando costumbres, historias, tradiciones. Buen día para el amigo Franco de Panadería Weibecker. Un saludo cordial, que sabemos que muy tempranito nos acompaña. Las costureras ya en la zona de Alvear, que están desde hora de la madrugada trabajando, Al amigo Germán acá en Valle María, buen día, Buen día, Río Gallego, a través de la 107.5 FM Unión y la 104.7 FM Planeta Alegría. En la mesa de control, puesta al aire y musicalización, quien les habla, un amigo de todos ustedes, Rubén Romero, deseándoles a todos un excelente viernes. ¿Arrancamos? Sí, arrancamos. Vamos a comenzar esta mañana presentando a José Gianotti, payador, y esta obra, La lucha del campesino.

Quizás muchos argentinos ignoren la realidad de esta sincera verdad que existe en el campesino. Para los que andan los caminos como mensual, como peón, deseando de corazón que la dicha le sonría para poder algún día mejorar la situación. Aquí nacen los cereales, aquí se cría el ganado y el tambero condenado a sufrir en los corrales, soportando los barriales día a día sin descansar para poder entregar el producto a la ciudad. Esta es la cruda verdad que jamás ha de cesar, que un alambre que arreglar, que recorrer de mañana. 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

0: casual sin ninguna pretensión. 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
1: De esta manera estábamos, qué buena obra, ¿no? Escuchando con ustedes y compartiéndolo, por supuesto, con toda la amable audiencia. Era José Gianotti, que nos dejaba La lucha del campesino. 6:40 a.m. en todo el país. Muy buen día, General Ramírez, ¿eh? Allí a los amigos, a los trabajadores, a esa gente linda que tiene General Ramírez. Un abrazo cordial.
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1: Un gran saludo para el amigo Javier Smith, director propietario de FM del Litoral, en General Ramírez, allá por la provincia del Chubut. En Ricardo Rojas ya me escribió Axel Nil, el amigo director de la radio. Hace un rato me escribió que estamos ya saliendo para la provincia de Chubut.
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1: Matecitos de por medio, seguramente por allí. Yo extraño a mi amigo Salvador Rubén Velázquez, ¿no? Que era el que me acompañó tantos años, más de 30. Pero aquí estamos, como siempre, firme para defender lo nuestro. Siete. Decíamos 3 grados la temperatura, 3 grados 7 décimas.
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1: ¿Cómo te va, Gustavito de Cou? Ahí en la zona de General Rodríguez, provincia de Buenos Aires. Ya está desde horas tempranas trabajando y esperando el momento de sacar al aire Folcloreando. Así que un abrazo cordial al amigo de Cou, Gustavito de Cou, en General Rodríguez, ahí en la provincia de Buenos Aires, en la fábrica de colchones. Hay una linda obra que ha hecho este amigo, como es Gustavo Gianotti, así que quiero compartirla con todos ustedes. Un homenaje al abuelo de Oro Verde. Escúchela.

0: Seguimos, 6 de la mañana, 48 minutos en todo el país. Hola Marcelito querido, mi cumpa, allá en Río Gallego, Marcelito Alvarado, integrante de los Rivales del Sur. Que tengas una buena jornada, bueno, igualmente para vos, Marcelo, para Patito, para toda la muchachada, Seguramente después va a estar el amigo Coquito Stow, que están preparando una bailanta chamamecera, ayer me mandaron data. Así que después vamos a contarle algo allá en Río Gallego para el 8 de julio, previo al día de nuestra independencia, 9 de julio, gran bailanta chamamecera, Para que vayan todos a compartir,
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0: Buen día, amigo, tendrás la milonga Cosas que pasan por Don José Larralde, gracias. Ahí está justo Coquito Stow, Así que, cómo no, ahora lo vamos a buscar y lo vamos a estar pasando. Decíamos que va a haber una linda bailanta. Atención, gente de Río Gallego, para que acompañen esta propuesta que se viene. Lindo, apoyen a los artistas que hacen esfuerzos duros para lograr un cometido, que es una juntada de amigos, chamameceros, en Río Gallego el 8 de julio. Así que lo voy a... Me compartieron algo lindo, quiero compartirlo con ustedes, a ver cómo se escucha. Ahí está,
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1: Seguimos. Acompañándote, 6 de la mañana, 58 minutos camino a la pausa. Cosas que pasan, tema que nos pedían desde Río Gallegos, el amigo Cristo Stow. Y como decíamos, escuchamos el avance de la publicidad de lo que se viene. La bailanta chamamecera el 8 de julio. Así que, invitado todos, sabemos que hay muchos litoraleños allá en Río Gallegos. Así que seguramente van a estar acompañándolos. Las voces de Entre Río, Hola, querido amigo Raúl Ruiz, en Las Lomitas Formosa. Buen día, don Rubén. Feliz viernes igualmente para vos, querido amigo, queridísimo amigo Raúl.

0: Las voces de Entre Río integrada por Sweber, quien manejó todo esto, el amigo Pocho Gaitán, que está en Diamante escuchándonos, ¿eh? Un cariño grande a Roxana.
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0: Vamos a escuchar y nos vamos a la pausa de Santich para todos, Chamarrita, las voces de Entre Río. Orgulloso de ser panza verde, ¿eh?

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0: 7 de la mañana, 8 minutos. Seguimos folcloreando. Lo abrazamos a todos los amigos que están en sintonía y acompañándonos en cada rinconcito de la provincia de Entre Ríos, en la provincia del Chubut, allá en el sur de Entre Ríos, en Gualeguay, toda la zona. En un ratito entramos a Paraná. Estamos en Santa Fe con el amigo Beto, ahí en Lazarino, en Las Heras, provincia de Santa Cruz, tierra petrolera. Muy buen día, Rogelio. Acá helada terrible. 2 grados bajo cero en General Rodríguez, provincia de Buenos Aires. Ahí me escribe el amigo Gustavito de Cou. 2 grados bajo cero en General Rodríguez, en la provincia de Buenos Aires.
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0: Estamos folcloreando. Buen día, amable audiencia. Buen día, Juan y Silvia, en la zona Estela Maris. El amigo Fabián en Aldea Protestante. A los amigos de Todo Dulce, que sabemos que siempre nos escuchan. El amigo Gomero ahí en la estación de servicio, en la ruta, en la Yerlo. El amigo Germán. Invierno en Santa Cruz, ¿eh?
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0: Sí, la habremos pasado, ¿no, Camacho? Las nevadas grandes, los fríos terribles, temperatura de 20 bajo cero. Sí, la habré pasado, Gustavito de Cole, también, ¿no? El amigo Coco Stoke, que es Nick, nacido y criado en Santa Cruz, la conoce a todas.
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0: Fuman las chimeneas, claro, ¿eh?
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0: Indica que adentro hay mucha calefacción, si no, no se puede vivir. Y fuman las chimeneas, ¿eh?
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0: Es invierno en Santa Cruz.

0: 11 minutos pasaron de la hora 7. Buen día para todos los amigos, ¿eh? Siguen llegando mensajitos al WhatsApp. Los vamos a seguir leyendo a todos, ¿eh? 3 grados acá en Valle María, ¿eh? 3 grados la temperatura actual. Hoy a media mañana habrá claros y nubes. Por la tarde saldrá el sol. La temperatura actual es de 3 grados y ascenderá a lo largo del día hasta los 19 grados, ¿eh?
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0: Buen día, querido amigo Emanuel, aquí en Aldea Spaz en Cúter. Buen día, Rubén, ¿cómo andás? Que tenga un bendecido viernes. Acá estamos escuchando Folcloreando, ¿eh? Gracias, Emanuel y familia, ¿eh? El amigo Juan Carlos Gamarra, buen día, chamigo. Linda mañana por la ciudad cordial. Bueno, qué bueno, ¿eh? Si habremos chamameceado con el amigo Gamarra, ¿eh? Si habremos comido sus locros.
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0: Buen día, señor director de FM Estepa. El amigo Juan Biaba.
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0: Así que ahí nos manda un audio, vamos a escucharlo.
2: Buen día, amigo, buen día.
3: Cajito,
2: vamos a salud grande, amigo.
3: 3 grados acá en Valle María, ¿eh? 3 grados.
2: Buen fin de semana para vos, para tu audiencia. Acá estamos con 4 grados, ¿eh? Estamos con 4 grados acá. Dentro de todo lindo, no hace tanto frío. Andamos con remera manga larga, ¿eh? Así que no hace tanto frío. Así que saludos grande para tu audiencia, amigo. Saludos grande.
3: Gracias, Emanuel.
2: Buen fin de semana.

un gran amigo que me estaban pidiendo si tenía algo de gente, nuestros oyentes de Santa Cruz, algo de David Andrade, otro peleador de la cultura. Hicimos tantos festivales, golpeamos tantas puertas, muchas nos abrieron, muchos nos cerraron las puertas para lograr festivales bien, bien argentinos en la Patagonia, eterna Patagonia, Ya vamos para Formosa con un joven que la está rompiendo, ¿eh?

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1: Escuchábamos a David Andrade, Eterna Patagonia. Buen día, Alberto Coronel, Estancia Santa Ana. Ahí nos estaba siguiendo a través del Facebook este amigo, que vive, esta familia que vive allí en, entre Urdina Rain y Gualeguaychú, Estancia Santa Ana. Seguimos folcloreando. Abrazamos a todo el país como lo hacemos cada mañana.

Nuestro saludo cordial para Mónica y Pancho, ahí me están escribiendo. Así que un saludo cordial también para Mariana. Debe andar trabajando ya Mariana tempranito. El cumpa Marcelo Alvarado, que también hace un rato nos estaba escribiendo. Coquito Stow, de Sur y Chapamé. El abrazo cordial al amigo Coco Cortés. José Mayorga, de Radio FM Unión 107.5. Cristian DJ 104.7, Planeta Alegría. Cristian, buen día para vos y toda la audiencia de FM Planeta Alegría. Ya estamos preparándonos para entrar a Paraná, ¿eh? Buen día, querido amigazo Carlitos Detler. Un gran abrazo a Carlos y a todo el equipo de Radio Latina y Radio Online Doña Munda. Para Formosa viajamos, sí, nos vamos a Formosa, por ahí anda el amigo Raúl Ruiz y toda la muchachada de Formosa. Le regalamos a este joven que la viene rompiendo, ¿eh? Pablito Castro.

Hoy estamos escuchando a Pablito Carabajal, una de las voces nuevas que tiene el folclore en Formosa. Pablito Carabajal. Siguen llegando mensajitos al WhatsApp. Hola Rubén, acá escuchando la radio tempranito. Salimos a trabajar. Un saludo para el grupo Zapucay y especialmente para usted y Tere. Un abrazo a la distancia. Muy lindo el programa. Gracias, Mónica y Pancho. Amigo del grupo Zapucay en Río

Hoy es viernes, vamos a poner mucha música. Música como para cantarla, para bailarla, para sentirla en el corazón, ¿eh? Y por qué no, para hacer algún karaoke por ahí, como hacen los amigos de Zapucay, ¿eh? Amigo Juan Viaba, usted prepara unos karaoke ahí también, ¿eh? Vos, amigo Gamarra, ¿qué querés escuchar, Juan Carlos? Te preparás un locro para el 9 de julio, así vamos.

Ahí llegó el servicio de Martín Leiva. Agradezco enormemente, toda la mañana nos tira la data exacta del tiempo. Así que en un ratito ya lo vamos a estar escuchando.

Siguen ingresando mensajitos, ¿eh? Ahí lo vamos a estar leyendo en un ratito nada más. 96.1, 96.3 FM Eclipse, Multimedios Eclipse. Saludos a nombre de toda la dirección, de todo el equipo, a todos los amigos oyentes. Hoy es viernes y el cuerpo lo sabe, me dice el amigo Cumpa, el Cumpa Marcelo Alvarado, allá por Río Gallego. Estos temas tienen que preparar, bueno, lo tienen, los chicos lo tienen, más Patito Alvarado lo tiene. Esta obra, La Carta, número 3.

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0: Buen día, buen día, buen día, Rubén. ¿Cómo estamos? Espero que todo bien. Buen día, Valle María. Buen día a toda la audiencia. Que tengan un bonito día. Ya es viernes.
1: Entre Ríos.
0: Ya estamos en la última instancia de la semana. Se nos va el mes también. Día fresquito. Un hermoso día. Vamos a tener un hermoso día. Soleado, entre todo. Vamos a tener una máxima de 19. Una mínima de 5 grados. Como ahora, en este momento. Eso sí, para la tarde, noche, vamos a tener un poquito de presencia de nubes. No hay probabilidades de lluvia, vamos a tener presencia de nubes y va a bajar la temperatura. Nada más que eso, lo normal del invierno. Alan Gualeguay, hoy van a tener una máxima de 17 y una mínima de 3 grados. Y bueno, va a estar exactamente igual que acá. Así que un día para que se aproveche al solcito, que tengan muy buen día.
2: Ahí estamos, ahí estamos. Gracias, querido amigo Martín Leiva, con todos los datos del tiempo actualizados. Un gran abrazo, muy buen fin de semana también para vos, Con esos temas está para una cañita, para arrancar allá en Río Gallegos. Hace mucho frío, claro, ¿Cuándo vas a venir así, cumpa? Así hacemos una gran bailanta en Río Gallegos, pero por supuesto, Cuando organicemos algo, vamos a irnos al sur, No se escuchan los zapucay, me decía Marcelo Alvarado. Bueno, estamos lejos de Santa Cruz, a Entre Río, así que ni se van a escuchar por acá.
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2: Escuchando a Rubén Salto, otro amigo que vive en Río Gallego, otro gran músico chamamecero, Rubén Salto.

7:35. Buen día, Paraná. Ahí estamos, Carlitos, Valentín Monzón, Omar Ezequiel Toledo, Danilo Borguero, el amigo Hugo Echeveste. La muchachada de Paraná, Tienen que escribir la gente de Paraná, Ahí pídanle a Carlitos Detres mi celular. Así me

Un gran cariño para Floppy Leiva Saba en Aguaray, Salta, Ahí está viéndonos. Un cariño enorme para su familia. Buenos días, estimados amigos. Qué frío, qué frío. ¿Cuánta temperatura hay por allá por Aguaray, Floppy? Le vamos a preguntar a esta niña música salteña de ley, Hoy es viernes y el cuerpo lo sabe, dice mi compa Marcelo Alvarado, Vamos a entrar en calorcito, despacito, despacito, Me dice Floppy, yo rumbo al colegio. Lo mejor que pueden hacer los chicos es estudiar, Son nuestro futuro. El futuro.

El cuento requiere más tiempo porque tiene más narración, porque necesita describir más elementos. Pero vamos a entrar a la que define un poco la cultura regional litoral, que es Corrientes. Una provincia que se puede explicar no tan fácilmente como nombrarla. Los correntinos son gente con personalidad, con identidad de provincia, porque son la resultancia de una mistura que surge entre el guaraní y el español sin ninguna otra cultura en el medio. Y es orgullosamente correntino el correntino, y le diría más, es agresivamente orgulloso. Y ahora no tanto, pero 30 años atrás usted le ponía en tela de juicio el honor a un correntino y lo ensartaba como mariposa para colección, por las dudas. Porque además el correntino es de manejar muy bien el arma blanca, el cuchillo, es una maravilla cómo se pega cada salto, digamos, ¿no? Y este era el caso del Moncho Garmendia, de la zona de Santo Tomé, allá localidad recostada sobre la costa del Uruguay, bien casi pegando sobre Misiones. El Moncho Garmendia era un símbolo del coraje. Cicatriz que anduviera suelta la tenía el Moncho. Se había peleado con lo que se le puso delante. Pero no solo tenía cicatrices de haber peleado con cualquiera, sino tenía cicatrices de trabajo, porque era hombre de trabajo, de arriar hacienda, de que lo encuentre la intemperie con heladas, con granizos, y dormir a la intemperie. Pero así como era un símbolo del coraje, el Moncho Garmendia tenía un talón de Aquiles, un costado flaco. Le tenía pánico a los dentistas y a los médicos. Ni vacunado estaba el Moncho. Y el Moncho venía mal barajado con un dolor de muela, 4 días con sus noches sin dormir. Unas ojeras parecían estribos este cristiano. Le habían prometido los curanderos curarlo de palabra y hasta le habían prometido curarlo con la cura del sapo, que la gente que es de campo se debe acordar de esta creencia popular. La cura del sapo, según la creencia popular, es cuando usted tiene un dolor de muelas, digamos, el costado derecho, agarra un sapo vivo y con el lado de la panza se hace una cruz en el lado del dolor y tira el sapo para atrás. Y es creencia popular que a usted se le pasa el dolor de muela y el sapo se queda con el dolor de muela, cosa que no es cierto, no tiene muela el sapo. Lo que sí creo es que con la impresión de pasarse un sapo por la cara se le pasa hasta el apéndice. Que esos son 20 pesos aparte. Pero al Moncho, che, no lo podían componer. Y fue y lo encaró el patrón, don Soto, y le dijo: Moncho, vamos a dejarnos de paviar ya, ¿eh? Y vamos a ir mañana en el doctor García en el pueblo, ya que te cure tu muela, así deja de molestar a tu familia y molestar a todo el que te rodea, porque está siempre escuchándote tu gemido ahí. Y el Moncho, acostumbrado al respeto y la lealtad como todo en correntino para con su patrón, no le dijo no de entrada, pero entró a hacer unos dibujos con la alpargatita en la tierra. Dijo: discúlpeme, patrón, dije, pero yo no voy a ir. Le dice: ¿cómo? No voy a ir yo. Y le dice el patrón: ¿cómo no voy a ir? ¿Por qué? Me da vergüenza, Sil, pero le tengo miedo al dentista. Pero que no se diga, pero no, ni comentes en voz alta esto. Hace un papelón para la zona, chamigo. Mira, mañana cuando yo pare la camioneta frente a tu rancho y sienta los dos bocinazos, más dale que te suba. Porque si yo me llego a enojar, me va a costar bastante aguenarme, ¿me entendiste? Terminó la conversación. Al otro día, temprano, camioneta que para frente al rancho del Moncho Garmendia y ta-ta, bocinazo, y el Moncho que se subió, estaba preparado. Buen día nomás, dijo. Sabía que iba para el matadero, pero ni uno de ellos. Llegan al pueblo, frente al consultorio del doctor García, le dice: abajate. Y lo sigue de atrás por las dudas, y se le sienta enfrente en la sala de espera. Un momento dado se abre la puerta del consultorio y sale el doctor García, muy jovial. Buen día, ¿qué tal, don Soto? ¿Qué tal, Moncho? ¿Quién se va a atender? Y le dice don Soto: el Moncho anda con problema con la muela, atendelo. Pasamos. ¿Pasa? Los que han ido alguna vez al consultorio del dentista deben coincidir conmigo que hay un olor a dentista en el consultorio del dentista que se da ahí nomás. Y ese aroma, viste, que hay, que vaya a saber del tipo de drogas que usan. Eso medio lo tiró para atrás. Encima que el otro naturalmente le dice, como no es él el que se va a sentar, dice: sentate.
para el que nunca entró a un consultorio, ver de golpe un sillón de dentista, hermano, es impresionante. Porque es una mezcla rara de camilla con respaldo y silla eléctrica. Porque tiene tanto chirimbolo y cosas que... Y ahí sí ya, el coraje del Moncho no dio para más. Pegó unas pantadas de Cristiano. Lo atajaron en la puerta porque se le enredó la espuela en la alfombra, si no tampoco. Y el patrón ahí ya se enojó. Dijo, bueno, Moncho, che, vas a mentir a un hombre grande, che, haciendo papelón, pasa para adentro. Oh, también. Y el Moncho bajó la cabeza avergonzado de su propio temor y entró. Y por arriba el hombro del Moncho, cuando iba entrando, el patrón le hizo una guiñada de inteligencia al dentista, como diciéndole que le tenga paciencia, que el hombre andaba con miedo. Y el dentista le devolvió la guiñada como diciendo que quédese tranquilo. Psicólogo, al fin el dentista le dice, yo sé lo que le pasa a Moncho. Le está faltando un trago para agarrar coraje, como buen correntino, ¿cierto, Moncho? Y sí, dijo el otro, no sabía ni qué decir del julep. Y le dice a la enfermera, Carmencita, ahí en el armario, en la parte de abajo, hay una botella de caña alcanzada. Y le trae la botella de caña. Una botella de caña paraguaya, a la aristócrata. Media pa' mascare la caña. Y le dice, toma mucho, a ver si agarra coraje. Le destapó la botella, le pegó una zambullida a la botella. Y el dentista se hacía el que no veía y acomodaba el instrumental y aprendía el mechero de alcohol, se hacía el distraído y se sentían los gorgoritos nomás. Ya cuando vio de reojo que le había bajado casi 3/4 de botella, pensó que era el momento ideal. Se da vuelta el dentista paternalmente, sin apurar la cosa. Le dice, ¿y qué tal, Moncho? ¿Ya agarraste coraje? Sí, señores. Y deja la botella. Y hace un movimiento así, saca el cuchillo y dice, vamos a ver cuál es el macho que me va a tocar la muela ahora.

0: qué triste.
1: Ahí estamos, el humor del viernes, sabiendo que es viernes. Los amigos que me estaban pidiendo algún cuentito de cómo no traer al grande Don Luis Landresina, que di gracias a Dios y a la vida, todavía lo tenemos entre nosotros, Una historia viviente del humor sano, ese humor que nos gusta tanto, y tan bien pintado con sus palabras. Uno cierra los ojos y está viendo los personajes. Claro que sí, Qué linda música, cumpa. Qué buena música, cumpa, me dicen de Río Gallego. Me acuerdo cuando lo tocábamos allá en Güereyque, claro, en los asaditos con el amigo Antinao, donde íbamos a trabajar los domingos nosotros, y allí nacieron los rivales del sur, En el viejo Hotel Güereyque, don Antinao se preparaba unos corderos a las brasas. Yo hacía el programa en el U14 y me llevaba muchísimos amigos a Güereyque a bailar chamamé, polca, ranchera. Cuántos recuerdos, por Dios, Este es el joven amigo Titiro Figueredo y su agrupación Chama Mesera. Chicos de Las Lomitas Formosa, 5 grados en Aguaray, Salta. Me escribe Floppy Leiva Saba. Esta niña, 13 años, tiene, toca el violín y hace una zamba, una chacarera muy linda. 5 grados en Salta.

0: 7 de la mañana, 47 minutos. Nos vamos a ir a General Ramírez. Allí está el amigo Javier Smith, director propietario de Radio FM del Litoral, pero además integrante de un grupo muy exitoso, Litoral Tagüé. Ayer pasamos algo, hoy quiero que escuchen estas obras. Miren qué lindo, ¿eh? Litoral Tagüé, su director, es el director de FM del Litoral, allí en Ramírez, donde estamos saliendo en duple en este momento. Así que un gran saludo para el pueblo de Ramírez. Ahí se escuchan los motorcitos de las canoas, ¿no? Litoral Tagüé.
1: Vi que había subido usted a YouTube el puentecito de la picada. Muy lindo, muy lindo. Bueno, un saludo y saludo a todos los muchachos. Estaba muy linda la grabación que acabo de...

qué lindo, Litoral Tagüe, de ahí de General Ramírez, acá cerquita nomás. Su director, el director del conjunto, el director de la radio, el amigo Javier Smith, a quien le mando un gran abrazo, por supuesto. Hola Silvia y Juan, buen día Rubén, nosotros escuchando como todos los días y tomando mates, que tengas un buen día y un buen fin de semana de parte de Juan y Silvia, gracias queridos amigos. Miguel Ángel Saldivia, cantorazo patagónico, buen día hermano, tenemos una temperatura de 3 grados en Río Gallego, una térmica de 1 grado bajo cero, con una humedad del 80% y el viento 18 kilómetros en la hora, saliendo por Facebook, por FM Unión 107.5, por FM Alegría 104.7, miren qué lindo. Todo Río Gallego siguiéndonos a través de Folcloreando. Litoral.

Ahí estábamos escuchando Litoral Tahué. Y quiero también hoy viernes recordar, gracias a Dios y a la vida lo tenemos todavía vivo y escuchando y compartiendo con él días pasados cosas muy lindas. Tuvimos la posibilidad de charlar hace unas semanas atrás con este gran artista entrerriano, Rubén Cuesta.

0: tengan siempre presente. No se olviden nunca. Soy amigo de las aves, pero sin jaula, señor.
1: Buen día, Rubén, buen día. Disculpa que te moleste, que estás trabajando. El Alberto, el vecino, todo bien la casa, gracias a Dios. Todo bien, hermosa tu radio, hermosa, hermosa, hermosa.
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1: Buen día, Rubén. Buen día. Disculpa que te moleste, que estás trabajando. El Alberto, el vecino. Todo bien la casa, gracias a Dios. Todo bien, todo bien. Hermosa tu radio, hermosa, hermosa, hermosa.
15: Buen día, Rubén, por acá todo bien, todo tranquilo, tomando mate, escuchando, productoreando, que tengan buen fin de semana, que Dios te bendiga, te mantenga con salud para vos y para toda tu familia. Bueno,

Estamos volviendo de la pausa, 8 de la mañana, 7 minutos, de este viernes 26 de junio. En nombre de Multimedios Eclipse, de las directores, le enviamos un gran agradecimiento a todos los oyentes, todos los amigos que están enviando mensajitos de distintos puntos del país. Así que muchísimas, pero muchísimas gracias. Buen fin de semana para todos, que Dios los bendiga, los cuide.

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1: Y se viene una gran bailanta chamamecera en Río Gallego. Hoy tempranito lo recordábamos, el 8 de julio. El Potro Belizán y su conjunto, Suri Chamamé y su conjunto, para esperar el 9 de julio. Zapucainazo del Patagón. Así que ahí lo tenemos, el 8, no se olviden, en el Salón de Eventos Los Sauces, en el barrio San Benito. Allí estará el Zapucainazo del Patagón, el Potro Belizán y el amigo Coco Estó y su conjunto Sur y Chámame.

12 minutos pasaron de la hora 8. Nos vamos a Villaguay, ¿eh? Allí tenemos unos amigos que andan muy, muy bien, que andan viajando por toda la provincia y fuera de la misma. Ellos son los amigos de Pasión Campera. Son de Villaguay, ¿eh? Le mando un gran abrazo al amigo Fontana,

0: nuestros seguidores de las redes.
1: Ahí estamos escuchando Pasión Campera, gente de Villaguay. El bajista es director de la escuela donde yo hice toda mi primaria, así que miren si tendremos gratos recuerdos de mi escuelita primaria, Bueno, estamos preocupados también por lo que está pasando en Venezuela, y justamente yo tengo muchos amigos en Venezuela. Hemos ido a trabajar allá como maestro de ceremonia, y uno de ellos, ayer preocupado porque yo no tenía contacto con él, me escribió, o sea, me mandó un audio. ¿Cómo están? ¿Qué está pasando? Bien, gracias a Dios. Escúchenlo.
2: Hermano Rubén Rogelio, buenas tardes. Disculpe que no le había atendido porque aquí no había señal. Esto se había caído todo por completo, bro. Pero por lo menos, gracias a Dios, estamos bien. ¿Ok? Y gracias por su preocupación y por estar pendiente de sus paisanos venezolanos, sí. Y saludos y un abrazo efusivo también para su querida y amada esposa Teresa. Ok, se les quiere y se les estima.
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1: Decíamos, viernes, vamos cerrando de la mejor manera, recordándolo al gran rey del chamamé, Don Tárrago Ross, que también dejó grabadas estas obras maravillosas. 8:19 ya de la mañana, de esta mañana de viernes. Viernes frío. Nosotros tratamos de ponerle el calorcito de toda nuestra música nacional. Muy agradecidos estamos a la vida, a Dios que nos acompaña y nos protege. A ustedes que están allí todos los días, a través del mensajito de voz, de texto. El nombre de Multimedio Eclipse, la dirección de Andrea y Mario y de todo el equipo. Les deseamos un excelente fin de semana para todos.

Seguimos con 3 grados de temperatura. Gracias, Alberto. En Río Gallego, Alberto Millamán. Ahí nos manda un saludito. Gracias, corazón. Que tenga buen viernes y buen fin de semana, querido amigo.

8:25, estamos ya despidiéndonos despacito de este día viernes, de cerrar otra semana. Muchísimas gracias de corazón a todos, a toda esa gente linda que nos acompaña día a día, y en especial al Multimedio Eclipse, que nos permiten hacer esto que tanto amamos, apuntalar nuestras costumbres, nuestras historias, nuestras tradiciones, recordar a grandes artistas que han pasado en el tiempo, algunos vigentes, otros por un poco olvidados. Por eso rescato muchas cosas que la gente por ahí hace mucho tiempo no escucha,

0: Gracias, muchas gracias a todos. Ya viene Mario, ya viene Raúl, Claumar y viene todo el equipo para acompañarnos durante toda la mañana hasta las 11 con las mañanas de Eclipse. Así que dejo el gran saludo a toda la audiencia de Multimedios Eclipse 96.1, 96.3. Buen fin de semana para todos, que Dios los bendiga. Gracias por todo y será hasta el lunes si Dios así lo permite. Chau, chau. Escúchenlo, Bronco junto a los hijos de los barrios. Miren, si tiene del año 2013, se unieron y grabaron esta obra.
1: Néstor Barrios, de los hijos de los barrios, esta canción. Pero usted donde esté, nunca.

0: Gracias, gracias, Ruco. Bienvenidos. Gracias, hermanos mexicanos. ¡Chao!
1: Le hemos brindado un momento maravilloso con la música patria. 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Nos reencontramos muy pronto.
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22: Cerrando una nueva semana de labor informativa, este es nuestro primer panorama de audios en día viernes 26 de junio de 2026 desde la redacción de Al Día entrerrios.com.ar, el diario digital de las noticias entrerriano. Los saluda Daniel Furlan.
23: El tiempo en Entre Ríos hoy.
22: Para este día viernes 26 de junio, el pronóstico en la provincia de Entre Ríos indica un cielo mayormente soleado a despejado. Se espera una jornada fría por la mañana con mínimas que rondarán los 2 a 6 grados y una tarde agradable con máximas que alcanzarían entre los 16 y 17 grados. El viento soplará de manera moderada desde el sector norte y este.
23: Locales.
22: Podría inaugurarse a fin de año la avenida urbana de Paraná que unirá la circunvalación con la ruta nacional 12. La Municipalidad de Paraná avanza con fondos propios en la ejecución de la avenida urbana que unirá la circunvalación con la Ruta Nacional 12. La intendenta Rosario Romero afirmó que el objetivo es finalizar la obra antes de fin de año. Paraná celebró sus 213 años con un acto en el Parque Urquiza y un emotivo homenaje. La municipalidad conmemoró un nuevo aniversario de la elevación de Paraná a Villa en un acto en el Parque Urquiza. La intendenta Rosario Romero destacó la identidad de la ciudad, mientras que el viceintendente David Cáceres valoró su historia y el compromiso de las nuevas generaciones. Feria en tu barrio en Paraná. Amplían puntos de ventas e inscriben a nuevos puesteros. Feria en tu barrio ampliará su presencia en Paraná con la incorporación de nuevos puntos de ventas y la apertura de una convocatoria destinada a sumar productores locales. Así lo anunció el municipio durante una nueva jornada del programa.
23: Provinciales.
22: Enersa fortalece la infraestructura eléctrica y avanza con energías renovables en Entre Ríos. Enersa continúa ejecutando obras estratégicas para mejorar la calidad del servicio eléctrico en Entre Ríos, impulsa parques solares, promueve la digitalización de sus servicios y avanza en la regularización de conexiones domiciliarias. Concepción del Uruguay celebró sus 243 aniversario con un acto oficial. La ceremonia fue encabezada por el intendente José Eduardo Laurito y se recordó la figura de Tomás de Roca Mora, fundador de esa localidad. Último día de llamado a licitación pública provincial de la comuna de Puerto Algarrobo en el departamento La Paz. Comuna de Puerto Algarrobo, licitación pública número 01/2026. Decreto de llamado número 03/2026. La comuna de Puerto Algarrobo llama a licitación pública número 01/2026, conforme decreto de llamado número 03/2026. Objetivo: convócase a licitación pública para la adquisición de una moto niveladora nueva o usada conforme a las especificaciones técnicas contenidas en el pliego de bases y condiciones. Recepción de propuestas hasta el 26 de junio de 2026 a las 9 horas en mesa de entrada de la comuna de Puerto Algarrobo.
23: Policiales.
22: 3 heridos tras un choque entre camionetas en el acceso a Viale. El siniestro ocurrió este jueves por la mañana sobre la Ruta Nacional 18 en el acceso a Viale. Los 3 lesionados fueron trasladados al hospital. Desafectaron a un chofer profesional tras registrar 2,2 de alcohol en sangre en Gualeguaychú. Durante la inspección, el test de alcoholemia realizado al chofer arrojó un resultado positivo, incumpliendo la normativa vigente de alcohol en sangre para conductores profesionales. Detuvieron a un hombre por amenazas en una municipalidad. Llegó hasta el despacho del intendente. El hombre habría ido a reclamar asistencia social, pero se alteró y habría amenazado al personal municipal y hasta quiso intrusar la oficina del intendente y quedó detenido.
23: Eventos.
22: La creatividad toma el escenario, vuelve Tirame un título. La cita será este viernes 26 de junio a partir de las 21 horas en Ferrero Cantina Cultural, ubicada en Piedra Buena 133 de Paraná. 10 años después, una chica de revista continúa su recorrido por los escenarios. La actriz, cantante, modelo trans Jessica Exner volverá a presentarse en Paraná con su unipersonal. Una chica de revista será este sábado 27 de junio a las 20:30 en el Centro Cultural La Endija, ubicado en calle Gualeguaychú 171. Oro Verde se prepara para realizar la décima fiesta regional del locro. La décima fiesta del locro se realizará el próximo 5 de julio en Oro Verde desde las 11:30 con entrada libre y gratuita. El tradicional encuentro contará con más de 3.000 porciones de locro, una amplia oferta gastronómica regional, espectáculos para toda la familia. 9 de julio, la gran fiesta del Día de la Independencia se vive en Enrique Carbó, con un Festival de la Independencia con entrada libre y gratuita, la presencia de emprendedores del sur entrerriano, patio gastronómico y muchas otras actividades. 9 de julio, Enrique Carbó te espera.
0: Gremiales.
22: SEDAPER dice basta con impunidad total. Señor gobernador Rogelio Frigerio, se realizó el concurso del registro civil de Nogoyá, etapa de examen en las instalaciones de UPCN. Hay momentos de actos fallidos en las distintas gestiones de gobierno, eso es lo que queremos pensar, pero la gota que rebalsa es el hecho de un concurso para trabajadores del registro civil en Nogoyá que se realizó en las instalaciones de UPCN, el gremio que todo lo acuerda sin defender a los trabajadores. Reclamamos la igualdad y el tratamiento de imparcialidad que este acto merece, expresa una misiva enviada a los medios.
0: Provinciales.
22: Trabajan para brindar respuestas habitacionales a vecinos de Maciá. En el marco del programa Ahora tu Hogar, el presidente del IAPB, Manuel Sonals, mantuvo una reunión de trabajo con el intendente de Maciá, Ariel Müller. Se abordaron estrategias para fortalecer la política habitacional de esa localidad del departamento Tala. Con intervenciones edilicias se realizarán obras en la Escuela de las Cuevas. La obra comprende una inversión provincial de más de 40 millones de pesos para la ejecución de los trabajos en el edificio que comparten la Escuela Primaria número 22 y la Escuela Secundaria número 9 y que beneficiará a estudiantes que asisten a ese establecimiento educativo en las cuevas.
0: Política.
22: Declaran de interés legislativo las actividades del 213 aniversario de Paraná. A instancias de la diputada Andrea Soff, el cuerpo legislativo entrerriano respaldó la agenda municipal que se celebra con la historia de la capital provincial, con eje en el ciclo de debates Pensar Paraná. La directora de Museos y Patrimonio Histórico de Paraná, Gisela Valer, puso en valor la fecha histórica que se conmemoró este jueves 25 de junio. La Orquesta Sinfónica de Entre Ríos, protagonista de la vida cultural entrerriana. El organismo creado en 1948 afianza su vínculo con la comunidad a través de espectáculos artísticos de primer nivel y conciertos didácticos destinados a escuelas primarias y secundarias, garantizando el acceso a bienes culturales a una mayor cantidad de entrerrianos. En diálogo con Radio Diputados, el director de la orquesta, Luis Gorelick, valoró la trayectoria musical y el reconocimiento social durante casi 80 años de historia. Desde la redacción de nuestro portal de noticias www.aldiaentrerrios.com.ar, este fue nuestro primer panorama de audios en la jornada de este día viernes 26 de junio de 2026. Saludamos a todos los medios de comunicación, radios AM, radios FM, radios digitales, a los escuchas y lectores. Gracias por compartir este tiempo. Será Dios mediante hasta un nuevo encuentro.

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1: Muy buenos días, querida gente. Bienvenido viernes.
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1: Amo que arriba brilla el sol.
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1: Hemos llegado de la mano de él, sí señor, de la mano de Dios aquí en la radio para compartir con ustedes, la última edición semanal de esta segunda parte de la mañana de la radio. La primera fue del amigo Romero, junto a Mario, Daniel, junto a Claudia, junto a todos ustedes, para compartir, bellos momentos, lindos momentos, alguna que otra noticia, música, el ida y vuelta de comunicación con todos ustedes. Así que, buen viernes para todos. Aquí estamos, presente, como diría un buen soldado, junto a su tropa, Buen día, Claudia, buen día, Mario. ¿Cómo andan, chicos? Gracias por estar.
2: ¿Qué dice, Raúl? Buen día. 26... Yo creo 5. 26 del 6. Viernes que te quiero, viernes el cuerpo se debe enterar. Viernes frío, che. Yo pensé que no iba a ser tanto frío, pero sí,
1: Norte.
2: ¿Cómo andamos, Raúl? Buen día para ustedes. Perfecto. Buen día a la audiencia. Y antes de arrancar, agradecer a Dios de Todopoderoso por tanto, perdón por tan poquito, bendecida jornada, gente. No, felices porque nos hizo sonar el despertador de la vida. Sí, levantemos, señor, lo que tengamos en mano. Brindemos, gente, estamos vivos. Bienvenidos. Feliz viernes. Bien arriba.
1: Bien arriba,
0: Bien arriba.
1: Viernes, esos viernes especiales que tiene Radio Eclipse, Eso que la música suena así, Y no se olvide de esto hoy, Hoy estos se van.
2: Ah, claro, sí.
1: Estos se van hoy,
2: Es hoy.
1: Los Santiago de la selección argentina,
2: Qué lindo, para mañana. Para alentar mañana.
1: Para alentar mañana, por supuesto que sí. Comuníquese, a las vías de la radio, telefónicas, Y estos teleanteojos hoy, en este programa, se van. En algún momento se van ahí, Creo que hay como 70 personas que ya están participando,
2: Más.
1: Hay lugar para usted, Quizás sea usted, el que se comunica en último momento, o el que se comunicó primero, o intermediamente. Bueno, alguien se los va a llevar, Estos hermosos anteojos, Con el estuche correspondiente, con todo lo que tiene que llevar. Bueno, en regalo de la mañana, de segunda mañana en la radio, Gentileza de los amigos de Optinova,
2: Le mandamos un gran saludo a la gente de Optinova, a Mariano. Gracias por también hacer jugar a la audiencia. Gracias por hacernos participar. Gracias por hacernos parte, de verdad, en esta ida y vuelta comunicacional que siempre hacemos, que tenemos muchas ganas de hacerlo, que venimos con muchas pilas, muchas energías, con muchos saludos. Claramente lo queremos a ustedes, lo necesitamos a ustedes, para hacer estas mañanas, hoy viernes, con música del recuerdo.
1: Sí, ¿te prendés?
2: Ayer nos hacía la previa el amigo Adrián Pino. Sí, excelente. Música, de verdad, Y hoy nosotros hacemos como la frutillita al postre.
1: Claro. Susana Arnold ya está con nosotros. Buen día, Raúl, Mario y Claudia. Que tengan un buen día, un lindo fin de semana. Sí. Si no está lindo, lo pintamos, Susana,
2: Está. Qué lindo de pintar,
1: Emiliano Paredes, hola, Emi. Hola, buen día, buen viernes, buen fin de para todos, amigos Raúl, Mario y Claudia.
2: Hola.
1: Desde el corazón lo dice, Gracias, Emi. Lo mismo sentimos por ti, un cariño grande, Emi.
2: Tempranito nos mandaba María Rey, que dice: buen día, Mario, Raúl, gracias al creador nuevamente de pie. Que tengas, es verdad, que tengan un bendecido fin de semana. Un abrazo grande, bendiciones, buenos días. Hola, María, hola, familia, hola, protestante. ¿Cómo andan en el comercio, en el negocio? Seguramente ahí escuchándonos. No lo termine, Claudia, ¿me lo permite? Me saca el mate sin terminarlo.
1: Sí.
2: Está apurada. Es rico.
1: Está hecha hechicera.
2: Está apurada. Se me ha hechizado.
1: A ver. Dice que una hechicera, un brujo, anuló a Harry Kane ayer en el partido de Alemania contra Ecuador. ¿Qué? Y que esa misma hechicera o hechicero lo bendijo a CR7.
2: No le fue tan bien por los dos goles. Ajá. Bueno, pero Messi sin bendiciones, entonces.
1: Claro. ¿Qué pasó? CR7 se ha convertido en una de las grandes personalidades y fue bendecido por una hechicera de Ghana.
2: Embrujado.
1: O un hechicero. Está embrujado.
2: Che, Raúl, Ecuador le ganó a Alemania.
1: Sí, le ganó a Alemania.
2: Qué loco. clasificó, ¿no?
1: Clasificó como entre los mejores terceros, ¿eh?
2: Oh, wow,

0: Buen día, Liliana, por Brasilera. La gente de la barriada de San Cayetano, che. Eliana y Bernardo, la familia Ramírez, buen día. 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
0: No le hemos contado la temperatura, 7 grados tenemos en este momento, ¿eh? Hay un viento del norte, 8 ahora. Un viento del norte que, bueno, se hace sentir. Está a 16 kilómetros por hora el viento norte, ¿eh? Viento frío. A veces renegamos con el viento del sur, pero a veces cuando viene el viento del norte también, ¿eh? Se las trae ese vientito que proviene de la zona del norte del país, ¿eh?
2: Lo tenemos a Adriancito Vera de la ciudad de Diamante, querido, buen día.
3: Buena y santa, ¿cómo andas?
2: ¿Cómo le va? Buen día, buen día.
3: Tío Raúl, tío Clau. Yo ando bien, acá estamos mateando eso. Tranquilo, piolón.
2: Bueno.
3: Me gustó su frase, don Raúl.
2: A ver.
3: Que arriba brille el sol, porque abajo no va a brillar, ¿eh? Puede brillar un costado, pero abajo va a ser difícil. Y usted, don Mario.
2: ¿Qué pasó?
3: Sí, ¿cómo no va a ser frío si estamos en invierno, don Mario? Discúlpeme, pero. Estaba en invierno.
2: Está bravo.
3: Es así las cosas. Pero bueno, cualquiera se equivoca. Usted sigue así que va bien. Va bien encaminado. Vamos, los dos. Así, pum para arriba. Vamos, yupi. Fantasmas.
2: Fantasma, qué grande.
0: Lindo el fantasma, este. Vamos.
2: ¿Qué dije? ¿Fresca mañana dije?
0: Sí, frío mañana. No recuerdo.
2: Sí, fría mañana dije.
0: Fría mañana, sí.
2: Que se siente. Eso quise decir, ¿no? Es una obviedad que estamos en invierno, en la época del frío. Pero vio que uno cuando va a más grande, más lo siente. Yo cuando tenía 25, 30 años, ¿sabes qué? Podía ser menos 4 grados y yo decía, sí, qué lindo día.
0: Qué lindo día, sí. Yo recuerdo que salíamos a las bailantas, Adrián se debe acordar de esa época. Salíamos a las bailantas, frío, blanco, los campos, blanco, todo. Nosotros no sentíamos frío, pero teníamos la energía de aquella.
2: Raúl, es verdad eso, porque cuando uno salía por ahí de
0: De parranda, bueno,
2: sí, de parranda. Parranda, no quería decir yo así de esa manera, ¿no?
0: Dígalo.
2: Pero en pleno invierno, 1 grado, 2 grados, uno andaba en camisita.
0: Sí, sí, sí.
2: En camisita.
0: Sí, sí,
2: y te parabas afuera del vehículo, claramente que nos agrupábamos entre varios para ir a un lugar. Y por ahí algunos se retrasaban, ¿no? En la llegada hacia el vehículo. Entonces, pero lejos de estar adentro del vehículo, uno se paraba afuera del vehículo.
0: Fuera,
2: con algo frío, con hielo todavía para tomar.
0: Y con el cigarrillo en la mano.
2: Claro, y en camisita.
0: Como echando pinta, vete.
2: Si alguien te decía en ese momento, che, qué frío hace, y uno se reía. Hoy se siente más.
0: Usted es más joven que yo, pero yo era la época del cabeceo de las damas. El cabeceo de las damas. De eso se debe acordar también, sí. Había que cabecearla para sacarla a bailar, ¿eh? El movimiento de cabeza, ¿eh? Lindos y bellos recuerdos de nuestra juventud, Adrián. Y de tanta gente amiga, ¿eh?
2: Emanuel querido nos dice también, nos va saludando acá. Buen día, Mario, Raúl, Claudia. ¿Cómo andan? Que tengan un bendecido viernes. Saludos para el Alto Cumpa SRB. Che, ¿se sabe algo de SRB?
0: No, hace 10.
2: Yo me estaba preocupando, SRB. Saludos para todos. Hoy, si se puede, algo de los moros, dice. Gracias, Emma, querido. Un gran abrazo, ¿eh? Que tengas una excelente jornada.
0: El 11 de octubre están aquí cerquita los moros, ¿eh?
2: María Luisa.
0: María Luisa.
2: Emma, querido. Bueno, ya tenés la invitación para María Luisa para ver los moros. Y me gustaría saber si usted tiene la posibilidad, envíele un mensaje a SRB.
0: Claro,
2: ya quiero saber si está aquí en la zona o si ha ido a otros lares.
0: Estará en Estados Unidos,
1: búsquenla.
0: Capaz que anda por Miami, como
2: viste,
0: dice
2: que vos sabés que podés, Sergito puede aparecer en cualquier lado.
0: Los abdicaron los extraterrestres y se los llevaron para allá.
2: Sí, totalmente. Hola, Gladys, buen día.
4: Buenos días, Marito. Buenos días, Raúl. Buenos días, Claudia. Buenos días al equipo completo de Radio Crisis. Buenos días a la familia de su lugar, a los oyentes. Y gracias a Dios por un día más.
0: Sí.
4: les deseo que tengan un bendecido fin de semana junto a la familia.
2: Gracias, gracias, gracias.
4: Y acá estamos, con mucho frío. ¿Qué?
0: ¿Estamos en invierno? Hijo Adrián.
4: Supuestamente dijeron que iba a caer nieve acá en Buenos Aires.
0: La,
4: pero
0: no sé.
2: Vamos a tener Buenos Aires.
4: Hace frío.
2: Está fresco, sí, salió.
4: Bueno, Marito, te voy a pedir un tema por Estela Raval. No sé si quiere.
2: Oh, temazo.
4: Para sí, todos los románticos. Le mando un beso, un abrazo y muchas bendiciones. Y que Dios nos cuide y nos proteja.
2: Muchas gracias.
4: Se los quiere, se los extraña.
2: Buen día.
4: Marito, yo me acuerdo cuando era joven, ¿no? Que era chica.
0: A ver, cuente.
4: Que iba
2: a
4: esos bailes de campo.
2: Ajá.
4: Patio de tierra.
2: Claro.
4: Y alrededor lona de alpillera. Y arriba nada. Yo iba en minifalda y mi papá era el farolero, digamos, el que atendía los faroles.
2: ¿Verdad? Nunca escuché eso, el farolero.
4: Y nosotros nos sentíamos frío, pasaban unos amigos en tractor y íbamos un montón. Y volvíamos a las 6, a las 7 de la mañana cuando terminaba todo. Y nos sentíamos el frío, pero hoy ya, igual. Yo no soy muy friolenta. Más me encanta el invierno. Prefiero el invierno que el verano. Pero bueno, igual acá me tienen sonando. Que me abrigue. Que...
0: Y la cuidan.
4: Pero
0: igual, la mami,
4: por ahí.
0: La cuidan.
4: Cuando
0: la
4: hace calor, un poquito de calor, salgo así. Sí, está bien, con una remera larga, un jogging. Una casa, pero no soy muy friolenta.
0: Yo amo el verano, Gladys, ¿qué quiere que te diga?
2: Vos sabés que Raúl me llamó la atención el farolero.
0: El farolero,
2: sí. Eso sí que me llamó
0: la
2: atención.
0: Era el señor que atendía los faroles. Claro, porque en el campo obviamente no había luces eléctricas. Eran faroles a querosén y había que darle bomba, darle aire para que tuvieran ¿cómo se puede decir? Para que fluyera el combustible a la mecha. Ahora lo tocabas y chao, te quedabas sin la mechita, ¿eh?
2: Sí. Que
0: era el señor que atendía los faroles y que iluminaba la pista.
2: No lo sabía. Bueno, muy bien.
0: No quiero olvidar de algo, sí. Un gran amigo, un querido amigo de la aldea brasilera, me pidió ayer, te pediré una rosa cada día de Alberto Cortés. Un tema que yo lo tenía realmente en el olvido.
2: Ya lo vamos a buscar, ¿eh?
0: Sí, señor.
2: Mario SRB no contesta después de que estuvo engripado. No se supo nada, no da señales de vida, ¿eh? Mario SRB lo mejor se mudó del pueblo.
0: Capaz.
2: No sé si no se fue para los lados que estaban los moros. Nos quedamos con esto. Resistiré en la mañana. Estela Raval. Esperamos y aguardamos sus mensajitos, sus saludos, sí, diarios. Sí, gracias, gente. Disfrute, Gladys. Nosotros también, juntos.

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7: Resumen de noticias. Frigerio recorrió obras de infraestructura y viviendas en Villa Paranacito y Vicuí. Allí destacó la reactivación de proyectos estratégicos para la región como son obras viales, planes habitacionales y defensas costeras. Y resaltó la importancia de preparar la infraestructura ante posibles contingencias climáticas. Anunciaron medidas de alivio energético e impositivo para el comercio entrerriano. El gobernador confirmó el envío a la legislatura de un proyecto de ley para eximir de ingresos brutos a monotributistas la exención de la cuota 12 para quienes estén al día y del impuesto de sellos para nuevos contratos o renovaciones. También prevé un subsidio a la tarifa eléctrica para el mismo sector. Frigerio afirmó que estamos en condiciones de escribir el próximo capítulo del pacto fiscal. Fue en el marco de la apertura del Consejo Federal de Responsabilidad Fiscal junto al ministro de Economía de la Nación, Luis Caputo. El mandatario reconoció el valor institucional del encuentro y sostuvo que la Argentina atraviesa una etapa que exige construir nuevos consensos entre nación y provincias. Gobierno de Entre Ríos.
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Ahí seguimos, querida gente, junto a ustedes, ¿eh? Hoy es asueto a nivel provincial, los trabajadores provinciales tienen asueto porque es el Día del Trabajador Estatal en la provincia de Entre Ríos, ¿eh? 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
2: Ahí seguimos, Raúl. Pasaron 20 minutos de la hora 9 en la República Argentina en este viernes fresco, fresco. Viernes en la previa del fin de semana, ¿no?
0: Ay,
2: y aquí tenemos. Sí, diga.
0: Ay, Emiliano, no puedo decir lo que dice. Lee mi mensaje.
2: Buen día, buen día, Mario, Raúl. Bendecido día para todos. Qué hermosa música, Mario. Nos dice: hola, Ramona.
0: ¿Cómo más se le daba los faroles de antes, Emiliano? No a esta persona que vos me estás diciendo. Qué aparato, Emiliano.
2: Estos son los moros, ¿eh?
0: Sí.
2: Escuchá, Emanuel, un ratito de los moros. Baila, gitana, vamos.

0: La tenemos, mira, Tin, pincho querido.
1: Hola.
0: ¿Cómo andamos, Tin?
2: Buen día. ¿Cómo estamos?
0: Sí, loco,
2: Mario, ¿qué? Querido. ¿Cómo estás?
1: Hola, hola, Martín.
2: Sí, la mañana, Claudia, por ahí.
0: Sí, Claudia.
1: Sí, está.
2: Día.
0: Siempre está
2: Claudia. Todo lo bien, ya vamos que es viernes.
1: Sí, viernes.
0: Viernes, Tin. Ahora le tengo que hacer una consulta. ¿Puedo llamarlo en un ratito? ¿Puedo llamarlo privadamente? Consulta técnica más que nada, Hola, amigo Cristian, desde el condado de Colonia, en el taller seguramente. Buen día, nos dice. ¿Cómo estamos?
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2: Mario, Raúl, Claudia.
1: Hola, Lili.
2: Acá ya estamos escuchándolos. Ya tenemos la radio prendida, esperando que arrancaran. Hoy, si Dios quiere, para disfrutar de la compañía de ustedes toda la mañana y de la linda música del recuerdo que ya Mario está poniendo al aire. Que tengan una hermosa jornada y un bendecido fin de semana.
0: Gracias, Lili, querida.
1: Saludos
0: a toda la familia. Hola, brasilera, ¿no?
1: Brasilera, vamos, brasilera.
0: Cuidemos esa gargantita,
1: sí,
0: por favor,
1: sí,
0: ¿eh?
1: Sí.
0: Eliane, querida, nos dice hola, buen día.
1: Hola, Eli.
0: Que te quiero ver, y su cuerpo se hace entero. Mario, ¿estás fresco para correr en tanga? ¿Y pero para qué te va a poner la tanga?
1: ¿Y para qué?
2: Sí, Mario, sí, de una que llamar? Sí. Lo mejor que puede hacer es llamarme.
0: Ahora le llamamos,
1: Che, la quería una tanga, ¿se acuerdan?
0: Chelita,
1: ¿cómo andas, Chelita?
0: Estaba complicada, Chelita, Estaba padeciendo nuevamente esas alergias que le complican el diario vivir,
1: Emiliano me dice, tampoco es mentira, Raúl.
0: Todo,
1: mi querido, todo es posible, Emiliano, todo es posible,
0: Cristian desde el condado nos dice, todo en orden, amigo, escuchando la mejor radio.
1: Ojo.
0: ¿Por qué no nos escuchas a nosotros, carajo?
1: ¿Por qué no nos escuchas a nosotros?
0: Trabajando mucho, pero bien, muy bien. Cuánto me alegra, mi viejo. Abrazo grande.
2: Vamos, saliendo de a poquito.
1: Y
2: a mí me quedó una duda, recién me acordé.
1: A ver,
2: vio que el otro día mirábamos cuánto iba a salir Argentina en el partido anterior.
0: Sí.
2: ¿Se acuerda que yo le dije?
0: Acertamos.
2: Lo que yo no recuerdo en qué habíamos quedado, si usted iba a hacer alguna donación para el premio, para quien acierte.
0: Nada.
2: ¿En qué habíamos quedado?
0: No, venga, tómese un matecito con nosotros.
1: No había premio. Como el que hay hoy. Hoy hay un premio.
0: Hoy
1: hay un premiazo, miren. Al que tenga la imagen poeta, hay un premiazo. 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
0: hermosos,
1: en la jornada del día de hoy.
0: Hermosos.
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1: La felicidad.
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1: El hombre siempre se preguntó, ¿qué es la felicidad?
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1: El ser humano, en realidad, ¿no?
0: Vos sabés que el otro día estuve hablando con un señor y me dice, ¿qué es la felicidad? ¿Existe la felicidad? Dice.
1: ¿Qué dice? Existe.
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0: Yo rápidamente me dije, para mí sí existe, son flashes pequeñitos,
1: claro, son
0: pero
1: flashes.
0: El estar vivo y levantarte sin un dolor ya es handicap de ser felices, ¿eh?
1: Señor.
0: Por ahí claramente lo empañamos con otras cosas, ¿eh?
1: Sí.
0: Por ahí siempre estamos buscando el pelo al huevo, Mario presente acá, por las dudas,
1: Raúl también,
0: por las dudas, ¿no? Digo, o sea, para no hacernos cargo a los demás, uno siempre le busca el motivo para empañar ese flash de felicidad,
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0: ¿Cómo anda Eduardito de Leñú Junior,
1: Hola, Eduardo.
0: Nos saluda a todo el equipo, nos envía el semanario El Observador. Nos desea un feliz fin de semana. Gracias igualmente. Saludo al papi, hace rato que no lo veo.
1: A
0: Leñú, Hace rato que no lo veo. ¿Qué tal pasó el cumple ayer, Aníbal? Compañeros ahí de salido, de ida a pescar, ¿han disfrutado algún asadito? Me imagino que sí, ¿o no? ¿O es para hoy el tema? 9:26 minutos en la República Argentina.
1: Sí. 9:45, Mario, tenemos un reportaje con Mario Mótola, ¿eh?
0: Ah, bien.
1: Sí, vamos a hablar un poquito del pericón popular. Se va a llevar a cabo aquí en Bahía María, ¿eh?
0: Muy bien, será bienvenido. El tocayo Mótola. Sí, sí existe. Dura poquito, se va, dice. Y vuelve, pero sí existe, dice Leal, ¿eh? ¿Vio? Sí existe la felicidad. Qué buen tema, por favor. La pucha, che. ¿Y esto qué dice?

0: día, Mario, Raúl, Claudia. ¿Cómo andan? Escuchándolo como todos los días. Que tengan un buen fin de semana. De parte de Juancito y Silvia de Colonia Estela Maris, ¿eh? Buen día, gente, buen día.
1: Nuestra linda.
0: Gracias,
1: gente,
0: por estar, che.
2: Hola, buen día. Quería desearle feliz cumpleaños a mi sobrino Rodrigo Craneviter.
0: A Rodrigo.
2: Al Rodri. Tiene cumple.
0: Mira vos, Rodri.
2: Y le deseo lo mejor. Y bueno, me alegro mucho por él, por haber cumplido un año más. Y muy buena música, los escucho siempre, y que tengan un muy buen fin de semana.
0: Gracias, Cristi, gracias, querida, Cristi, querida,
1: ¿eh? Gracias, gracias.
0: Sabemos de cómo es este lindo que nos escuche todos los días. Sabemos que estás ahí, la constancia, ¿no?, que tenés para con nosotros. Mándale un saludo muy, muy grande a la nena, ¿eh? A Sole, ¿eh?
1: A Sole un saludo, a Juan.
0: A Juancito.
1: Juancito, un gran jugador de fútbol en su época. Y a Cristian, su otro hijo, que hace mucho que no lo veo. Yo me di el gusto de jugar al fútbol con el papá y con el hijo.
0: ¿Verdad?
1: Sí. Con Juan jugábamos juntos aquí para el equipo Valle María. Y después con Cristian también compartimos un equipo de fútbol. Así que bueno, jugué con el padre y con el hijo.
0: Acá Claudia, la productora nos dice, 10:30 haremos el sorteo, ¿eh? Así que ahí está, pueden participar todavía.
3: Buen día.
0: Lili, no estás participando todavía, ¿eh?
3: Buen día, Mario.
0: Hola, ¿cómo
3: Claudia,
0: te va? Buen
3: día,
0: todo bien, buen día.
3: Tranquilo, que tengan un bendecido viernes.
0: Que siga
3: un
0: así,
3: fin
0: tranquilo.
3: De semana.
0: Gracias,
3: pasamos un lindo tema de décadas a tu elección, Mario. Bueno,
0: ahí vamos,
3: un bendecido día. Bueno, chao, chao.
1: ¿Me permite que me inmiscuya en sus asuntos particulares? Lili está participando.
0: ¿Ah,
1: porque
0: sí?
1: Lili contó la anécdota de los boxers.
0: No, no, bueno, pero esa la está participando por los sorteos de
1: la radio.
0: Estoy diciendo de los lentes,
1: de los
0: anteojos. Porque Claudia me dice, Lili no está participando. Los anteojos es los quiero.
1: Claro.
0: Quiero los anteojos.
1: Quiero los anteojos. Claro, sí, tienes razón. Perdón.
4: Porque poseen tus ojos.
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6: Buen día Silvia, buen día Llano. ¿Cómo andan?
0: Ahí, Martincho saludando a la gente de Colonia Estela Maris, que hay un montón de gente de Colonia Estela Maris que nos escucha también,
1: A Beto Crap, que ayer nos mandaba un mensaje, Betito.
0: Hola, Beto.
1: De Beto.
0: 9:32 minutos. A la República Argentina, Raúl. Vamos a vender y volvemos enseguidita. ¿Le parece?
1: Sí, señor.
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3: Nena, estoy tan loco que no sé lo que me pasa. 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
4: Bueno, aquí en la mañana de la radio estamos en contacto con el profesor Mario Mottola. Mario, muy buenos días, querido amigo.
5: Buenos días, ¿cómo le va? ¿Cómo va Raúl? Al equipo también, buenos días. Muchas gracias por invitarme.
4: Bueno, Mario, bienvenido a lo que es la segunda parte de la mañana de la radio. Queremos charlar contigo porque bueno, nos ha sugerido parte de la comunidad, en realidad de algunas de las integrantes del ballet de Valle María, que están organizando un pericón popular.
5: Sí, es así, fue idea de ellas también, de este 26, que tienen la fiesta ahí en Valle. Por supuesto, invitaron a ella a bailar, como todos los años. Y se le ocurrió también inventar que la gente de Valle María también sea parte de un lugarcito en las presentaciones del grupo, ¿no es cierto?, de mayores, de folclore de mayores ahí de municipal de Valle María. Y bueno, entonces queremos extender la invitación a quien se quiera acoplar, perdón, a quien se quiera acoplar para hacer una parte del pericón nacional. Sería el que quiera, que ha tenido ganas siempre, el que quiera aprenderlo, lo vamos a tener que hacer medio rápido como siempre, pero para poder integrar un poco y bailar ahí el pericón nacional en la parte de la fiesta de Valle.
4: Exactamente, un nuevo aniversario del pueblo.
5: Exactamente, sí. Así que bueno, estamos buscando gente o que se quiera acercar. Estamos preferentemente de 16 años en adelante, con parejas, y bueno, el que tenga ganas de bailar o aprender a bailar o se quiere integrar al grupo en un futuro, estarían las puertas abiertas, ¿no es cierto? Sería ya desde la semana que viene.
4: ¿En qué horario, Mario?
5: Mira, no va a haber un horario, porque la gente tiene distintos horarios. Nosotros siempre ensayamos de 18:30 a 19:30, que sería ahí el que se quiera por ahí inscribir. Uh-huh. El que pueda ensayar ahí podría ir a esa hora. Y si no, bueno, vamos a acomodar según los horarios que tengan disponibles, un ensayo especial para el 26. También podríamos ensayar los fines de semana. Yo me hago una escapada allá, un sábado, un domingo, algo a la tarde, que está lindo a las 3 de la tarde, 4, 5. Lo vemos los que estamos haciendo el baile, por supuesto. Entonces podemos ensayar todo. Yo sé que mucha gente trabaja.
4: Claro, sí. Amigo sin horarios, ¿no?
5: Claro, por eso. Dicen y arreglamos y vemos y ponemos unos ensayos, una hora, una hora y media, dos, para que todo salga acorde a la fiesta, por supuesto.
4: Yo recuerdo la época de la escuela primaria, ¿no? Que nos preparaban todos los años para el pericón nacional.
5: Sí.
4: En aquellos tiempos.
5: El pericón nacional y el carnavalito.
4: Claro, los eran años, tradicionales.
5: Era tradicional. Era siempre la escuela primaria. Estamos hablando ya como ya más viejitos nosotros. Sí, era siempre el primer grado era carnavalito. Y después, bueno, ya era un pericón nacional. Y la bandita rítmica, infaltable.
4: Exacto.
5: Eran las cosas que se han perdido en las escuelas, en algunas escuelas primarias, que eran, la verdad, muy útiles para la audición de los chicos, ¿no es cierto?
4: ¿Y por qué no traerlo al hoy, a este año 2026, y al aniversario de estos pueblos alemanes?
5: Sí. Es verdad. Como yo pienso que todo es posible si hay buena voluntad.
4: Por supuesto que sí.
5: Tendría que ser así.
4: Por supuesto que sí. Mario, te agradecemos mucho el tiempo. Ya te vamos a convocar un día para charlar un día sobre tu actividad en cuanto a lo que tiene que ver con los grupos, con la música, con el preparar grupos. Sabemos que sos una persona muy ocupada, quizás no tan reconocida como el trabajo que haces, pero nosotros desde aquí te reconocemos como un excelente profesor, un excelente profesional. Te dejamos un enorme abrazo, el deseo de lo mejor. Gracias por tu tiempo y sabes que te damos a entera disposición para cualquier necesidad que tengan ustedes o el grupo de comunicar a la comunidad.
5: Bueno, no, muchísimas gracias, Raúl. A mí, Valle María, siempre tuve los brazos abiertos. Yo agradezco mucho a la comunidad en general. Yo me siento muy cómodo ahí. Siempre lo dije. Hice gran parte del grupo, hice muy buenos amigos, somos grupos de amigos, de eso se trata los talleres también. Aparte de ensayar, siempre estamos comiendo algunos pollitos o algo por ahí, nos hacemos nuestras comiditas y eso es lo más lindo. Por eso aprovecho la oportunidad de invitar a la gente que si se quiere unir al grupo de folclore para hacer, no es tanto para bailar como lo hablábamos antes, sino que para hacer otra cosa y salir claro. de la monotonía del día, a la gente que trabaja, tanto al grupo de folclores como al grupo alemán también.
4: Sí.
5: Los chicos más que nada, 16, 17, 20, 20, que se acerquen a dos ensayos nomás de los grupos alemanes o los grupos folclóricos y que vean lo que es. No quiere decir que se dediquen a bailar en escenario, pero claro. Es una parte un poco para distenderse mentalmente y físicamente, por supuesto, hace muy bien al físico.
4: Exactamente. Un abrazo grande, Mario, el cariño de siempre y bueno, el gusto de poder encontrarnos dentro de un tiempo, si Dios así lo permite.
5: Por supuesto, bueno, muchísimas gracias, saludo grande para vos, abrazo y al equipo también tuyo ahí de tu radio.
4: Muchas
5: Nos
4: gracias.
5: Estamos viendo en cualquier momento.
4: Muy, muy amable por tu tiempo. Bueno, el diálogo con Mario Mottola, profesor de danzas aquí en Valle María, que cumple una tarea muy linda, ¿no?, en nuestra localidad. Así que un cariño grande para él y para su familia, y gracias por el tiempo que nos ha dedicado.
2: Entiendo en líos, si usted me presta a su hija, señora, a cambio le doy mi tío. Si no quiere hacer
4: el cambiazo, va a ser a cambio le va a dar el tío.
2: Señora, no pierda tiempo, llegó el momento.
6: Uno pierde.
4: Uno pierde, siempre.
6: Claro, uno pierde.
4: Siempre uno pierde.
6: Ahí volví. Estaba en otros menesteres, che.
4: Estuvimos en la nota con Mario Mottola.
6: Sí, lo estaba escuchando. No lo pude saludar, pero bueno, gracias a Mario.
4: Acá hay un mensaje de Emiliano Paredes. Quiero los anteojos.
6: Muy bien, acá también tenemos mensajito.
4: 706,
6: Quiero los anteojos. María Ril, 985, acá Claudia está viendo. Pasamos un tema de Sabú, dice. Sabú, qué lindo. Sabú.
2: Señora, si usted supiera, estoy seguro.
4: Raúl, querido, Tere perdió sus anteojos de sol, jaja. Teresa, 915, Rubensito Romero.
6: Rubensito Romero.
4: Tere quiere los anteojos. Teresa 915.
6: Mario es mira, recién lo veo. Mario es el cuñado del gran cantautor Pocho Gaitán. Mirá vos, Mario Mottola, no lo teníamos. Vamos a hacerle otra nota para hablar de Pocho. Pero lo tuvo Pocho Gaitán, usted, Rubensito Romero, en su programa. Sí. Mario, ¿y cómo dice para curar esta gripe? Dice nomás. Ya lo vamos a pasar. Es que está gripado.
4: Mario, este mensaje para usted.
6: A ver.
4: Buen día, Rulito y Mario. Esta noche Pocho al disco y el asado lo dejamos para la costa. Ya te vamos a avisar, un abrazo. ¡Pedrito!
6: Hoy Pollo al disco, dice. Ajá. Se come igual.
4: Mario no tiene problema,
6: Era nada, no pasa nada. No pasa nada. Grande, Pedrito. ¿Quién es el artífice de la cocina?
4: Falta uno saber.
6: ¿Jorgito? ¿Será Jorgito?
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6: Yo tengo fe a Jorgito.
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4: Un psicólogo me dijo: quiero que escribas cartas para todas las personas que te han lastimado y las tiras al río. Yo entendí, las tiro al fondo del río y con las cartas que hago. Me tiro al fondo del río y con las cartas que hago. Así es la. Gracias, Mariela.

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1: No, Mario, no me diga eso, yo pensé que ya estaba participando.
2: Acá, Claudia.
1: Ahora ya, no. Ya le mando los DNI a Claudia.
0: Claudia, la.
1: Yo pensé que usted ya me había anotado.
2: Me dijo. Acá Claudia me dijo que no. ¿Qué quiere que le diga?
0: Después la defiende tanto, ¿viste?
2: Claro, no, Claudia es la que maneja los números acá. Si Claudia dice que no, es no.
3: Hola Mario, saludos, buenos días, acá estamos bebiendo una yerba. Eso, yo no quiero los anteojos, no, Mario.
2: ¿Cómo no quiere? Las gafas. Gracias Polaco, buen día, buenos días. Gustavito Ruiz dice, buenos días Mario, Raúl, que tengan una excelente jornada y buen comienzo del fin de semana. ¿Cómo está todo, papacho, por ahí? Hola, buen día Raúl, Mario, acá lo estamos escuchando como todos los días. Quiero participar del sorteo. Bueno. María Zenauer, Natalia, hola, y bueno, acá Claudia ya tomó nota, Natalia Rull, María Zenauer, gracias, gente.
0: Vamos, gente, vamos,
2: 57
0: gente.
2: Minutos, me voy rápido, Raúl, Sí. 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

0: 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Raúl.
1: Sí.
0: María me pedía algo a gusto de nosotros, ¿no? ¿Por qué no pasar este? ¡Oh! Julio Iglesias, bien, ¿le parece? Nos quedamos tratando. ¿Cómo me gusta este Julio Iglesias? ¿No? Ya venimos con más mañana en Eclipse. El día viernes, claro.

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Ahí seguimos, querida gente, ¿eh? La temperatura actual en Valle María está en los 11 grados, cielo parcialmente cubierto. Hacia la tarde dicen que se va a despejar más el cielo, vamos a tener mayor insolación y vamos a arribar a 19 grados de temperatura, ¿no? Mañana similar situación, el domingo baja un poco la temperatura nuevamente. 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

El saludo para Silvia Irfel. Buen día, Raúl, Mario y Claudia. Viernes, quiero los anteojos de NI 241. Ya estás participando. Silvia, gracias por los buenos deseos, por este bendecido día. Ahí está, el Palo Ortega.

0: Bueno, Valle Marín inicia el proceso participativo para la institucionalización de su bandera. El municipio de Valle Marín convoca instituciones y vecinos a participar del proceso de construcción e institucionalización de la bandera de Valle María. La iniciativa retoma una propuesta de bandera elaborada años atrás, que si bien fue presentada por la comunidad, nunca fue hecha real. Como símbolo oficial, por ello se abre una nueva instancia participativa para quienes aporten observaciones o propuestas que contribuyan a la construcción colectiva de una bandera que represente a toda esta comunidad. Para participar hay que completar un formulario digital, participando, evitando aportes, consultas y materiales por el proceso. El WhatsApp turismo y cultura @ayemaria.gov.ar o el 343-468-8216. Presentar las propuestas también en la mesa de entrada de la municipalidad de 7 a 13 horas.
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2: Bueno, yendo de acá para allá, Raúl, ¿eh?
0: Sí,
2: me agité.
0: Sí. ¿Te agitó?
2: Para llegar con la audiencia. Salí de un lado, me fui para el otro, ya está todo cumplido, ¿eh?
0: Ah, bueno.
2: ¿Eh? ¿Cómo anda María nuevamente?
3: Hola, María, Raúl, muchas gracias por pasarme el tema ese.
2: ¿Te gustó?
3: Hermoso tema.
2: ¿Te gustó?
3: Que la vida me dio muchos amigos, muchas amistades. Bueno, que muy, muy lindo el tema, María. Muchas gracias por el tema que me pasaste, María y Raúl.
2: Es un placer, María, es un placer.
0: Entre las deudas que tenemos, te llegará una rosa cada día, ¿eh?
2: Llegará una rosa cada día. Bueno, ya lo voy a buscar, ya lo voy a buscar, Raúl. 12 minutos pasaron de la hora 10. Claudia, sí. ¿Antes de la tanda o luego de la tanda se hace el sorteo de los anteojos?
0: Estos anteojos después de la tanda de las y media se van, ¿eh? Hay 81, 82 personas por ahí participando ya, ¿eh?
2: Pero que hay más. Sí, hay más, por ejemplo. Mire este caso.
4: 88.
2: ¡88! Buenos días, Mario, Raúl y Claudia, dice. Quiero los anteojos, Mario.
0: Toma.
2: Mauro, 550. Mauro, ¿lo conoce, Mauro?
0: ¿Lo conoce, Mauro?
2: Saludos, muchachos, y a la muchacha, dice.
0: ¿Le habrá mangueado la muchacha?
2: Vos sabés que Maurito vino de una manera y ya está de otra. Como que algo le cayó mal. No sé qué será.
0: ¿Qué será?
2: Buen día. Buen día, María, que también se intentó comunicar con nosotros, pero bueno, hoy estábamos complicados para atender el celular porque
5: a cruzar los dedos.
2: Así, claro, sí.
0: Señor.
2: 88, a cruzar los
1: dedos. Trabajo de.
2: Yo estoy. Buen día. Estoy 82, Bernardo.
0: Grande, Bernardo, querido. Buen día. Sale la comería con estos anteojos. No te va a conocer ni tu señora.
1: Les dio consejo.
2: Por favor, yo estoy grande y me olvido de las cosas, Raúl.
0: Sí.
2: ¿Me repiten el tema, por favor?
0: Te llegará una rosa, Alberto Cortés. Te llegará una rosa cada día, de Alberto Cortés.
1: Otro ingeniero.
0: Viejo, pero viejísimo tema, ¿eh? Me lo recordó de un oyente ayer, dice. ¿Te acordás de Alberto Cortés?
2: Me apagó el monitor, Claudia.
0: Ah, bueno. Yo subía, yo subía o bajaba.
2: No sé, no puedo, Raúl, me
0: sí,
2: pasó
0: sí,
2: algo, entiendo, no fue la cosa, no.
0: Mientras tanto, bueno, yo les cuento que, bueno, pasen en lo posible por Verdura y Frutería San Cayetano,
2: claro.
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1: Y aquella que mucama, viuda a los 20, la madre.
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0: programa 584, Claudio Amaris. Dale, Claudio Amaris, dale.
1: Vamos,
0: Claudio,
1: que
0: Maris,
1: se termina esto.
0: Que
1: ¿eh?
0: Si te le metes pata, se te cura el refrío. El claro, te digo.
1: Hola, hay un oyente que me dice, ¿qué me vas a cantar hoy?
0: Tomá. Toma. Hola, ¿podrías pasar Rafaela Carrá? Explota, explota. Gracias y buen fin de semana. ¿Cómo estamos, Laura? ¿Qué dice? Buen día, buen día. Ya lo vamos a pasar. Explota, explota, que explota. Así es.

0: montaña de recuerdos, ¿eh?
1: Los iracundos van a estar, si no me equivoco, el mes que viene en Concordia.
2: Hay otra marioneta que está llorando.
0: Los nuevos iracundos.
1: Sí, sí, claro, claro, claro.
0: Y esto no queda ninguno.
1: No, por supuesto. Pero son la banda oficial, claro, de iracundos, claro, que continuaron, claro. ¿No?

0: ¿Qué le pasa a ustedes dos hoy?
1: ¿En serio esa torta que le hicieron a Aníbal? Me están mostrando una imagen de la torta. ¿Y cómo llegó un pedacito para acá, para nosotros? Me está saludando ayer.
0: Sí, la uno se marcha saludando, ¿viste?
1: Y la picadita, mirá la picadita, qué malos que son. ¿Cómo uno no vas a empezar? La
0: picadita. Un tapercito.
1: Me lo tiró. Así no juego más con ustedes. Hola, amigo.
2: Hola, Marito. Hola, Raúl. Buenos días.
0: Hola, hola, hola, hola.
2: Bueno, amiguito, que tengan un excelente día, buena jornada, buen fin de semana.
0: Gracias,
2: un abrazo para todos. Si puede ser un temita,
1: a ver.
2: Muchacho pobre, creo que se llama.
1: Muchacho pobre.
2: Muchísimas gracias, que tengan un buen día.
1: Ah, me hace recordar a que yo estoy así, seco.
0: Gracias, Nelly. Está crocante, Mario.
1: Es como 125 más o menos de junio. Hola, hola, pero claro, de 10 la música. Te transporta. Más allá, escucha este, el cita, buen día.

0: pasame Life of Life. Eso de Opus, ¿no? Para
1: Mario lo están matando acá. Y no te pone el tema que le pedí, dice.
0: ¿Cuál, che?
1: El que le estoy pidiendo.
0: Lo tengo acá, lo tengo ya para
1: ganarlo.
0: Lo quiero acá en cualquier momento. En cualquier momento me paso por ahí y le llevo algo para que compartan. Bueno, en ese momento
1: mirá,
0: vas a escuchar el tema Life of Life.
1: Mirá, Pedrito mandó esto. A ver qué mandó Pedrito acá. A ver qué mandó Pedrito.
0: En ese momento que precisamente pase por acá con algo para la picada, pasamos,
1: ahí le pasamos el tema, sí, señor.
2: Es lo que pasa, amiguito. Que bueno, acostumbrarse, ¿eh? Vos lo pedís, vos lo tenés.
0: Para. Te quiero escuchar otra vez. Vos lo pedís, vos lo tenés. Esto no sé si.
2: Es lo que pasa, amiguito. Que bueno, acostumbrarse, ¿eh? Vos lo pedís, vos lo tenés.
0: Ya lo vamos a tener.
1: Ahí está lo que yo insistía tanto, ¿no?
0: Mario, yo quiero los anteojos. Para hacer terapia, dice. 8:20 el DNI de Manuel. ¡Claudia Maris!

0: para trocar las rosas por estrellas.
1: Estoy contigo, Elcita, ¿eh? Si a las 10:22 minutos, 22 locos minutos, estamos así, ¿qué va a ser a las 6 de la tarde? ¡Mamá de!
0: Todas
1: alcanzar, me voy.

0: Mamita, qué tema, ¿eh? A ver qué nos dice Pedrito.
1: Pablito, decirle a Mario que eso es música.
0: ¿Qué pasó?
1: Acá no como el ruido atarro de ahora. Esa música, muy linda música.
0: Imagínate, Mario. Nos ponemos a hacer el pollo disco con esta música, ¿sabes qué, papá? Va a salir duro el pollo, ¿eh? Escuchá. Esto es lo que quería el negrito.
2: Sí,
0: Germán. El negrito Germán.

0: que yo tan pobre.
1: Los Lince también los creo Lince. Que le guste a...
2: Los Lince eran de Entre Ríos, no, de Concordia, Mario, ¿eh?
1: Le gusta a Llancito Vega, si no me equivoco.
2: Concordienses.
1: Y Lili nos manda una imagen, Claudia, como para que nos pongamos envidiosos del todo, ¿no? Unos piros que hermosos, pero mirá qué lindo salen con la hermosa música que están pasando. ¿Siente? Poniendo el aire, che. No me consta,
2: No los hemos catado.
1: Ya los hemos catado. Ya los hemos catado. Mauro me pregunta, ¿está un cachito de cumbia hoy, Mario? Pero creería que está todo sobre el hielo para que así sea. A no ser que se pierden algún...
2: Y esto en un ratito se va, ¿eh?
1: En algún...
2: Acá lo matamos con estuche y todo, ¿eh? En un ratito, estos se van. ¿Tendrán dueño o dueña, eh? Dicen
1: que no valgo... Le digo, Maurito, a no ser que se pierdan en alguna ceremonia, ¿vio? Que es muy de asistir a las ceremonias. El amigo Cachito. Muchacho pobre. ¿Qué se le cayó, Claudio? ¿Se le cayó todo? No
2: tiene. Tiro todo.
1: La provincia invertirá más de 24 mil millones de pesos en mejora de caminos y maquinaria vial.
2: Ay, qué bueno.
1: Toma, qué lindo. Escuche este tema, por favor.
2: Esa
1: ya
2: música.
1: Que estamos románticos, nos ponemos del todo. Que se caigan.
2: Sí, señor.
1: Un animón.
2: Entendiste, Vera, ¿eh? Entendiste, Adrián Vera, ¿eh?

0: hemos
1: Roberto, Rubensito, vamos a gente, che.
2: Amigos, escuchan dentro de un rato. No se preocupen, ¿eh? Es porque con esta música no fuimos a hacer cucharita.
1: Claro, tempranito, tempranito. Uno de los últimos románticos, che. Bueno, vamos a. Pará. Sabu nos pedía María. Oh. Esto dice Sabu, María. Esto es lo que querías escuchar en la mañana. ¿Algún recuerdo te debe traer? ¿No?
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0: Buen día, Raúl, Mario. Fresca la mañana, ¿no? Che, hermosa la música, ma. Música muy, muy linda para recordar. Pero me gustaría escuchar, a ver si por ahí, Mario, encontrás en tu cajón de los recuerdos de algún buen tema de los chalchaleros, quillahuasi, de eso, de aquellos años, hermoso tema. Dale, che.
1: Si ya tienes.
0: Muchísimas gracias y dale para adelante, viva la Argentina nomás.
2: Vamos por la Argentina.
3: Vamos por la Argentina. Sí. Mañana por la noche todos con la Argentina, ¿eh?
2: Sí, señor.
1: Quiero que decidas hoy.
2: Qué linda música, por favor. Bueno, complaciendo pedidos, ¿no? En la mañana. Y Laura nos había pedido también, ¿no? Este es Rafael Acarra. En el amor, vamos a subiendo un poquito el porque si no, mamita, vamos a tener abrazado con Raúl.
3: Sí, sí, sí.
2: Esto
3: sí,
2: es Rafael Acarra. Explota, explota, no. En el amor todo es empezar. Y...

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17: Resumen de noticias. 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

0: Bueno, faltan 15 minutos para las 11 de la mañana, ¿eh? Ha llegado el momento.
1: Sí, señor, tiene que decir un número, Raúlito.
0: Esto se cerró. Esto se cerró. ¿Cuántos inscriptos hay?
1: Claudia Maris, a ver que me muestre. Yo no tengo ni idea. Me va a mostrar cuánta cantidad.
0: Yo tengo que elegir el número.
1: Usted
0: no,
1: tiene que elegir.
0: No sé cómo.
1: El orden.
0: Yo no sé el orden. Pero sí tengo el número en la mente.
1: 94 participantes. 94 por los anteojos que nos ofrece, nos regala, nos obsequia para todos ustedes. 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
0: Por el aniversario de la radio, ¿no?
1: Jugando con nosotros
0: en el mes aniversario de la radio. La radio cumple 37 años y ese es el número elegido.
1: ¡Ah, muy bien! Muy bien, Raúl.
0: Número 37. A ver a quién corresponde, Claudio, usted que tiene la lista de números.
1: Acá me va a pasar, ¿eh? Dame un segundito. Que le entienda la letra. Claudio, esto por más que nosotros supiésemos que el orden, no le entendemos la letra.
0: No, imposible.
1: 267 la terminación del DNI, ¿no?
0: Ajá.
1: 267.
0: ¿Y la persona?
1: ¿Puede ser Claudia Unrein? ¿Elena? Elena Unrein.
0: Bueno, Elena Unrein.
1: Es la adjudicataria.
0: Adjudicataria de los anteojos. Excelente, mire. Excelente, lo voy a mostrar por última vez, ¿eh? Por última vez, después ya quedan en manos de Claudio para que los entregue a la
1: tiene que venir a la radio.
0: La persona que tiene que venir a la radio a retirarlo, obviamente, ¿no? Así que bueno, ahí se van, ¿eh? 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
1: Con su estuche y todo.
0: Con estuche correspondiente.
1: Increíble, sí.
0: Con todo el elemento para limpiarlo. Bueno. Se me ocurrió el 37 por el aniversario de la radio.
1: Por el cumple de la radio, los años de que cumple la radio. Muy bien, Raúl, muchas gracias. 37, que estamos en el mes del cumple, ¿no?
0: Claro,
1: en el mes
0: del cumple.
1: Del aniversario.
0: Para los cabuleros, vayan a apostarle hoy al 637.
1: Mirá, tomá, le tira el número y todo, grande, che. Bueno, no sé, estamos en los minutos finales de esta primera mañana. Como siempre. Con muchas ganas, ¿no?
0: Agradeciéndole a todas las empresas que nos acompañan en cada mañana y tienen la deferencia de compartir con nosotros sus productos, sus ofertas. Productos garantizados, obviamente, ¿no? Obras garantizadas, elementos garantizados. Todo de primera, ¿no? Así tal cual como ha quedado este medio de comunicación, que realmente uno se siente, no sé, motivado, feliz cada vez que entra a estos estudios, ¿eh? Los hermosos estudios que tiene Radio Eclipse, ¿eh? Creo que son de los únicos estudios tan esplendorosos que tienen las radios entrerrianas, ¿eh?
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1: Y eso se lo debemos a todos ustedes, ¿eh? Del otro lado, los oyentes, los comercios, a ustedes. Ay, también, Raúl, el equipo, Claudia, bueno, todos, cada uno de los que hacen programaciones en la 961-963, ¿eh?
0: Esto está hecho entre todos.
1: ¡Sí, señor! ¡Cómo
0: Vamos.
1: Me gusta Cacho! ¡Cómo me gusta Cacho! ¡La pucha!
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0: hay
2: está.
0: Hay un tema
2: fuerte
0: entre Cacho Castaña y Leo Mattioli.
1: Tramposa y mentirosa.
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1: Lo único que fue grabado en un estudio de televisión y el sonido no es el mejor.
0: No es el mejor.
1: Pero sí, Cacho Castaña, autor del tema Tramposa y mentirosa.
0: Claro.
1: Luego el León santafesino.
0: Lo grabaron en conjunto, pero en un estudio de televisión.

0: la profe Nadia Frank que se prepare. La semana que viene le voy a pegar un llamadito telefónico, ¿no? Porque se vienen las eliminatorias locales, ya para el provincial. Así que bueno, la semana que viene le voy a pegar un llamadito telefónico, aunque sea de 5 minutos, para que nos explique a la audiencia, a los adultos mayores, cómo será la sistemática de eliminación, obviamente la elección de las parejas que van a participar en los departamentales.
1: Rapidito, Raúl, nos vamos a Bendito Calzado, donde
0: sí, señor.
1: Mamá, papá, abuelos, niños, toda la familia. Avellaneda 216, Valle.

0: Sí, señor.
1: Sí, señor. ¿Viste? 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
0: Esto es lo que pedía Estela. Claramente, acá estamos.
1: ¿Te acuerdas que cuando arrayó este tema lo pedían? ¿Sabes?
0: Agradando con esta buena música, claro.

0: señor. Espero que haya disfrutado Estela, ¿no? Al tema Claudia no le dijo nada, nosotros ponemos picadito.
1: Qué buen antojo que tengo, antes de irnos, sí, Mario. Sí. Río de Babilonia.
0: Bueno, deme un segundo que entre antojo y antojo debo chalchalera también.
1: Ah, sí, tírale.
0: Y aquí Claudio nos dice que se comunique la ganadora, porque si no, se vuelven a sortear.
1: Ah, bueno, Elena, tenés que comunicarte ya,
0: Elena Unren, dale.
1: Ya, vamos, Elena.
0: Escucha, mamita, esto es Sandro, para vos, un ratito.
1: Rosa, Rosa.

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1: A Guido Arias me lo saludó, Raulito, ¿no?
2: Sí.
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2: señor,
1: ¿eh?
2: Sí, señor.
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0: perdón, ¿eh? Estos son los
1: maestro.
0: Siempre vigente, inolvidable, el chalero con excelente tema también, la zorrillana,
1: Me gustaría tan volver a visitar Cerrillos.

0: No se comunica Elena, ¿eh?
1: Vamos Elena, vamos Elena. Mira que volvemos a sortear, ¿eh?
0: Vamos a darle el fin de el lunes lo sorteamos.
1: Bueno, el lunes lo sorteamos. Lunes lo sorteamos, lo sorteamos se si no se comunica en el fin de, el lunes lo sorteamos, ¿eh?
0: A ver.
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0: Acá apareció Elena, ¿eh? Acá apareció Elena.
1: Bueno, ahí está, ya está.
0: Ya está, Elena, con solo comunicarte ya está, ¿eh?

0: Hola Mario, Raúl y Claudia. Hoy se pasaron con los temas. Qué hermosos temas que pasaron.
1: Muchas gracias. Un regalo para todos ustedes, ¿eh? Este es un muy buen tema también, ¿eh? Sí. Muchas gracias también a la gente que especialmente nos escucha tan atentamente y se comunica, ¿no? Porque sí, claramente sí, Elena no nos estaba escuchando porque está en su actividad de laburo en la escuela.
2: Sí.
1: Y
2: le avisaron.
1: Y le avisaron, ¿eh? Gracias, ¿eh?

0: Creo que lo conté esta historia, ¿no? Este fue uno de los primeros temas lentos que bailé en algún boliche de aquellos años, ¿eh? Cuando se bailaban lentos todavía, ¿eh?
1: Sí, se bailaban lentos.
2: La verdad, Raúl, pero no nos regalan media hora más de su programa.
3: Que no se vayan, que no se vayan, que no se vayan.
0: Gracias, Felipe.
1: Algún día volveremos, con toda esta temática musical.
4: Gracias, Mario, ya con eso ya está. Terminamos la semana.
0: Mirá, se comunicó Germancho y su compañera de vida, Amalia, ¿eh? ¿Están juntitos, puede ser? Si están juntitos con esta música, va.

0: Chicos, que totalmente de acuerdo con los oyentes. Hoy fue un programón. Siempre los viernes la música de recuerdos es hermosa, pero hoy te pasaste Mario con la música. Así que más que agradecido a los oyentes.
1: Gracias.
0: Que tengan un buen fin de semana, chicos, y un abrazo grande.
2: Gracias. Un regalo para ustedes, de verdad. A veces nos motivamos, Y claro, están juntitos ahí, gracias Mario. Ambos, Germán, María Paola, Germán. Gracias por estar. Buen día, Mario y equipo. Ajá. Muy buen viernes. Gracias por los saludos y el tema. Aníbal, que ya se siente el olor a humo, el olor a asado. Ah, no es cierto, que hoy es pollo al disco.
1: Yo era chiquito. Sí, diría, bueno, salsa.
2: Un abrazo, Aníbal. Pollo, bueno. Que tengas una excelente vida de ahora en adelante. Que la salud acompañe.

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1: Gracias a todos los que participaron, de verdad, por el juego que salió de la galera, ¿no?
2: Que la verdad que fue impresionante un la sorteo, participación de la
1: un
2: gente.
1: Un sorteo express que se hizo en la radio.
2: En dos días.
1: Con, claro, con esta gentileza de Optinova, Valle María. Ustedes claramente del otro lado y nosotros que aportamos lo que podemos, ¿eh? Intentando hacer lo mejor.
2: A veces algo sale. Que se parezca a un programa de radio.
1: A veces sale, a veces no.
2: A veces no.
1: Pero claramente la motivación de ustedes que están del otro lado, más madera que ayuda, ¿eh?

0: Camilo VI con Vivir Así.
1: No quiero más vivir.
0: Es morir de amor. Nos vamos, Raúl.
2: Vámonos.
0: Nos vamos,
2: Buen fin de semana para todos, Que la luz del sol en pleno ilumine sus vidas. Y la vida, obviamente, esté iluminada por Dios,
0: Agradecidos totalmente por habernos otorgado lo más importante que tenemos cada ser humano en esto, en esta vida: el tiempo.
2: Claro, bueno.
0: Sean felices, sonrían. Este también me gusta mucho, dice. Me acuerdo de algo. Ah, y ahora quiero saber de qué se acuerda, Liane. Claro, ahora quiero saber de qué se acuerda. ¿Se puede contar? No. Ay. No se puede contar. Muchas gracias, Elcita, también por estar tan pendiente de nosotros, Y de la ganadora, porque ella fue una de las que avisó que no se pierda el regalo.
2: Claro, por supuesto.
0: No te va a gustar, dice. No me digas que son una anécdota sobre los innombrables de la radio,
2: ¿Qué, innombrables?
0: Sí, dice. Sí, yo tengo innombrables. Gracias, gracias, de verdad. Disfrutemos, seamos felices, sonriamos, la sonrisa cura el alma y alimenta el corazón. Vivamos la vida, son 2 segundos y ya pasó un tiempito. Vivamos nuestra vida, dejemos que vivan los, cada uno la suya, sin juzgar, sin prejuzgar. Buen fin de semana, gente.
2: Abrazo enorme.
0: Vamos, Argentina, vamos, selección, vamos, querida, de nuestro corazón.
2: 23 horas, todo delante del televisor, con las mismas cábalas de siempre. Vamos, que tenemos que salir primero en la zona,
0: Yo tengo que mirarlo acostado, porque así empecé el primero.
2: Ah, bueno, pues sí, mírenlo.
0: Chau, gente, lo queremos un montón. Hasta el lunes, y Dios no dispone de lo contrario. Gracias a Dios por tanto, perdón por tan poquito. Los llevamos en el corazón, los queremos un montón. Chau.

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Muy buen día, queridos amigos. 14 grados la temperatura en Valle María, 63% el índice de humedad, viento a 16 kilómetros por hora, 11 horas 18 minutos, arrancamos mano a mano con el campo, edición del día viernes, última jornada de la semana, con, obviamente, contándoles primeramente que este fin de semana, precisamente el día domingo, Protestantes se prepara para un almuerzo y baile en la localidad, organizado por la gente de la Asociación Descendiente de Alemanes del Volga, ubicada, obviamente, su sede en calle San Martín 750, a partir de 12:30 horas. Menú choricito con ensalada, pollo al horno con papa, postre helado, tarjeta mayores 30.000 pesos, menores 15.000, para bailar maravillas alemanas. Reserva de tarjeta a estos teléfonos: 343-154-561-050 o el 155-430-908. 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De ahí nos vamos imaginariamente a la ciudad de Ramírez, donde en el día de ayer se realizó el remate feria de la ganadería General Ramírez, con un ingreso de 1.271 animales, la plaza estuvo sostenida con demanda ágil. Buen interés, donde alcanzaron valores de consideración en lotes de calidad para todas las categorías. Por ejemplo, el novillo gordo liviano se pagó 4.200 a 4.660. El novillo gordo pesado 3.500 a 4.300. Novillo gordo holando 2.740 a 3.900. La vaquilla gorda 4.000 pesos a 4.380. Vacas y gordas y manos, factura, 2.400 a 3.300. Novillo invernada raza carne, 4.800 a 6.150. Novillo invernada holando argentino, 3.200 a 4.620. Vaca invernada, 4.500 a 5.770. Vacas con conserva y o invernada, 1.800 a 2.840. La vaca con cría, 800.000 a 1.080.000. Toros, 2.420 a 3.440, y vacas y vaquillas con garantía de preñez, 1.500.000 a 1.680.000. El total subastado, 1.271 vacunos. Los próximos remates de la ganadería General Ramírez, el próximo miércoles 1 de julio en la localidad de Villaguay. El lunes, 6 de julio en María Grande, el martes 7 de julio en La Paz, el jueves 2 de julio en Ramírez y el miércoles 22 de julio en Villa Elisa, la cartelera remate feria de la ganadera de General Ramírez, que día a día nos acompaña en el quehacer de mano a mano con el campo. 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Tenemos los precios de la soja, por ejemplo, en el día de hoy, en Estados Unidos. En el CM Group de Chicago, 412,53, una caída de $1.75 a la posición del mes de julio. El trigo, por su parte, cotizó también en Chicago, con un valor en baja, $4.22, 212,93 para julio 2026. En el caso del maíz, el valor obtenido hoy en el mercado de Chicago fue el siguiente: 162,30, una caída de 98 centavos por tonelada en el caso del trigo en Chicago. En el mercado diario, nuestro mercado doméstico de

Rosario, los valores obtenidos fueron los siguientes: soja se pagó 480 mil pesos la tonelada, maíz 265 mil pesos por tonelada, trigo 295 mil pesos tonelada, sorgo 280 mil pesos, girasol 661 mil pesos la tonelada, la arveja verde 295 mil, arveja amarilla 275 mil pesos la tonelada en la zona del Gran Rosario.

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También tenemos para ofrecerle lo que ha ocurrido en el mercado de Hacienda en la localidad de Cañuelas, en la provincia de Buenos Aires, cierre correspondiente al día viernes. La cantidad de Hacienda ingresada en esta jornada fue de 5.904 vacunos, los que dejaron obviamente en la balanza, esto, por peso, estos valores. Novillo mestizo especial y bono de 431 kilos a 460 kilos, 3.100 a 4.600 de máximo. Novillo mestizo especial y bono de 461 de mínimo a 490 de máximo, el kilo en pie, 3.500 a 4.600 pesos. Novillo mestizo especial y bono de 491 a 520 kilos, 3.450 a 4.500. Novillo mestizo especial y bono de más de 520 kilos, 4.100 a 4.300. Novillo regular liviano, 3.400 pesos a 4.300. Novillo regular pesado, 2.200 a 3.900 pesos. Novillo overo negro, 3.700 a 4.000 pesos. Promedio, por primera vez vemos un promedio que está por debajo de los 4.000 pesos, 3.980 pesos. Ha caído notablemente el valor del novillo, marcando en las últimas semanas la caída del precio del novillo, la caída de la demanda en la República Argentina, En el renglón novillitos especiales y bonos de 300 a 390 kilos, 3.500 a 5.620. Novillitos especiales y bueno pesado de 391 a 3.500 a 5.000 pesos. Novillitos regulares 3.200 a 4.500. También otra categoría que ha ido perdiendo valor con el paso de los días. Vacuna especiales y buena mediana de 270 a 390 kilos, 3.600 a 5.700. Vacuna especial y buena de 391 a 430 kilos, 3.600 a 4.550. Vaquillona regular 2.700 a 4.400, la vaca de buena calidad 1.700 a 3.700, vaca regular 2.000 pesos a 3.700, vaca conserva buena 1.700 a 2.520, vaca conserva inferior 1.500 a 2.400. Por su parte, los toros se pagaron, los de buena calidad 2.570 de mínimo, 3.560 del máximo, y el regular 3.000 pesos, único valor publicado para los toros regulares en el día de hoy. El total comercializado 5.904, y como decíamos, ¿no?, el promedio, se nota la caída de la demanda, 3.980 pesos. Hace mucho tiempo que no marcaba obviamente el reloj comercial de la Hacienda valores por debajo de los 4.000 pesos en cuanto a lo que tiene que ver con los promedios. 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La municipalidad de Brasilera, de la puerta del ingreso de las aldeas alemanas, este municipio de Brasilera trabaja en conjunto con las instituciones locales, mejorando la educación, la salud, el deporte, dejando obviamente los caminos vecinales en buenas condiciones para que entre y salga la producción en la región de Aldea Brasilera. También la comuna de Aldea Protestante,
su pueblo, su creatividad, trabajando en conjunto con las instituciones locales, con la gente del campo, con la gente de las distintas actividades productivas, comuna de Aldea Protestante, y la gente de la comuna de Las Cuevas, que, bueno, toda la semana nos envía a través de sus mensajes lo que acontece en la localidad de Las Cuevas, Vamos a ver lo que nos cuentan durante lo que ha sucedido en esta semana la querida gente de Las Cuevas, La gente de la comuna de Las Cuevas, nos cuentan, por ejemplo, que continúan las obras del puente sobre el arroyo La Horqueta. La comuna informa que continúa avanzando la construcción del puente sobre el arroyo La Horqueta, ubicado detrás del colegio Nuestra Señora de los Pobres. La obra, adjudicada mediante licitación pública a la empresa Novial Paraná, representa una mejora fundamental para la familia de la zona, ya que fortalecerá la conectividad vial, brindando mayor seguridad al tránsito, facilitará el acceso de turistas que deseen visitar o disfrutar de los espacios naturales. Financiada con recursos propios de la comuna de Las Cuevas, esta importante inversión refleja el compromiso de la gestión comunal en el desarrollo y la integración del bienestar de la comunidad. También llega la justicia a los barrios. El programa de justicia va a los barrios, estuvo presente en la localidad, acercando servicios judiciales a la comunidad, ofreciendo información, asesoramiento y orientación sobre los derechos, y la jornada contó con la participación integrante del Juzgado de Paz, Ministerio Público de Defensa y el Ministerio Fiscal. Una tarde de cine en el SIC, el CONAF y el ANAF llevaron a cabo una tarde de cine para los niños de la comunidad, brindando obviamente un espacio de recreación, diversión y encuentro para compartir un momento diferente. La presidenta comunal, Susana Solís, se reunió con el ministro de Salud, Daniel Bianzaco, para dialogar sobre temas y proyectos del sistema sanitario en la zona, con el objetivo de fortalecer la atención de la salud para la comunidad. También hay un taller de germinación de semillas nativas. El área ambiente de la comuna organiza una capacitación sobre germinación de semillas nativas, dictado por guardaparques de parques nacionales. Estas son las informaciones de la gente de Las Cuevas que nos hacen llegar semanalmente, a la que les agradecemos muchísimo.

0: 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También la comuna de Colón y Ensayo, desde el área comunal. Acompañamos el crecimiento de nuestro pueblo, optimizando los recursos para el progreso de la localidad, las instituciones, para mejorar la calidad de vida de nuestros habitantes. Una comuna que representa el litoral. Nuestra municipalidad, junto a su pueblo, acompañando a todos los sectores de la población, mejorando lo urbano, lo rural, haciendo hincapié en cada camino, en cada calle, urbanizando, obviamente, de primera a toda la localidad, municipalidad de Valle María. Y saludamos también a la gente del establecimiento Don Emilio, un establecimiento agroindustrial en esta región, fortificando obviamente la producción, elaborando aceite de soja, perles de soja, insumos, transportamos a puerto, a industria, a distintos lugares, realzando la calidad de la agricultura entrerriana, de protestante para toda la región. 11 horas 33 minutos, nos vamos en busca de la pausa aquí en Radio Eclipse.
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3: Resumen de noticias. 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
7: Seguimos junto a todos ustedes en este viernes, queridos amigos. Vamos a hablar un poquito del tema de sojización en la República Argentina, un poco la historia de todo esto que arrancó hace y aproximadamente 11, 12, 13 años atrás, el tema de la soja. Pero primeramente quiero saludar a este amigo que nos acompaña día a día, Taller Mecánica Integral, LIS. 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Hace la sojización está, obviamente, la soja está un poco en crisis en este momento. Hace 10 años el poroto era imbatible y goleaba 4-1 a otras gramíneas. Por tomarlo desde el punto de vista futbolístico, ¿no? Como el trigo y el maíz perdían 4-1, hoy estos están sacando pecho y casi están empatándole el partido actualmente a la soja. Un equipo de estimaciones, elaborado por la Bolsa de Cereales de Rosario, casi al margen reveló que los datos más significativos para la agricultura argentina en los últimos años, el monocultivo, el mar de soja que dominaba a lo largo y ancho la región núcleo, parece haber quedado definitivamente atrás. Escribiendo en su informe semanal, destinado a evaluar la marcha de los cultivos. ¿Y a qué se refería cuando decía esto, no? ¿De qué se trata, no? En las últimas dos campañas agrícolas, la siembra de gramíneas como trigo y maíz compitieron palmo a palmo o palo a palo con la oleaginosa, equilibrando una relación que se había perdido desde hace más de 25 años. Con la irrupción de la soja transgénica RR, su avance arrasador frente a otros cultivos y opciones productivas como la ganadería, el pico de la denominada sojización de la agricultura argentina sucedió hace más de 10 años. En la campaña 14-15, tiempo de la oleaginosa llegó a ocupar cerca de 20 millones de hectáreas en las pampas argentinas, mientras que los cereales mal intervenidos en aquel momento por el gobierno de Cristina Kirchner caían a los pisos históricos. En aquel momento la relación llegó a ser 4-1. ¿Y qué decir? Que se sembraban 4 hectáreas de soja y solamente una de trigo o maíz en aquel momento. Ese era el boom de la soja. Pero ahora, según marcan los equipos técnicos de la Bolsa de Cereales de Rosario, al menos en la región núcleo se confirma un cambio del paradigma por segundo año consecutivo en relación soja-gramíneas. Están casi en una paridad total. El cuadro que estamos viendo, que acompaña este informe, muestra la corrección paulatina de la sojización en la región pampeana argentina. El año anterior, la campaña 25-26, la relación había sido 4,4 hectáreas, 400 metros de soja por cada hectárea de gramínea. Bajó un mínimo histórico de 1,07, proveniendo a las mismas siembras en 2026-2027, estima una relación de 1,14 hectáreas. En conclusión, estábamos en un equilibrio nunca antes visto en lo que va de este milenio. Y al final, en la región núcleo ganaron las rotaciones. Celebrando los analistas el monocultivo, el mar de soja que dominaba a lo largo y ancho de la región núcleo parece haber quedado definitivamente atrás. La relación soja-gramínea pasó de 4-1 a casi una relación de paridad en los últimos 10 años. Amplió el equipo que hace estos estudios y estas estimaciones de la Bolsa de Cereales de Rosario. El gran beneficiario de este proceso histórico es sin duda el suelo agrícola. La gran reserva para generar riqueza que tiene la Argentina, que padeció sin duda la sucesión casi eterna de siembra de soja sobre soja y barbecho químico. En aquella época, el gran desafío del agro pasaba por enfrentar la caída abrupta de los índices de fertilidad física y química en los lotes, porque era soja sobre soja. También las malezas y las plagas de cada año se iban volviendo más agresivas, pero la relación soja-gramíneas, que indica cuántas hectáreas de soja se siembran por cada una de trigo y maíz, fue el año pasado de 1,7. Hay que destacar que hubo récord de siembra de trigo y maíz. Para el nuevo ciclo 26-27 se estima que habrá 1,14 de soja contra 1, obviamente, de trigo y de maíz. Estamos prácticamente empalmados en el mismo sentido o empatados. Esto suele suceder. Fue un tiempo único que vivió la soja en la República Argentina, que quizás no se volverá a vivir, al menos por ahora, porque ha caído fuertemente el valor de la oleaginosa y hoy por hoy el productor ha apostado fuertemente al maíz, al trigo, y en las regiones donde obviamente el cultivo anda muy bien, también están apostando fuertemente al girasol, que ha vuelto a ser protagonista de los cultivos en la República Argentina. 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

0: Cuando las cosas son más claras, mejor es la situación, ¿no? El agro mantiene una ventaja de 2-1 en la generación neta de divisa con respecto a la minería y al petróleo en la República Argentina, ¿eh? Difícilmente logren los otros sectores empalmar o empatar el potencial que tiene el agro en el país. Las recurrentes aseveraciones por parte de la influencer y oficialista en que el aporte del agro va camino a resultar innecesario porque la Argentina nadará pronto en un océano de divisas generada por la minería y el petróleo, tiene por el momento mucho de fantasía. Son muy fantasiosos estos influencers que dicen esto, sin quitar mérito al crecimiento de los sectores extractivos, obviamente, En los 12 meses terminados en abril del 2026, las actividades agropecuarias y la elaboración de productos alimentarios registraron un aporte neto de divisas al mercado de cambio cercano a los 36.900 millones de dólares, según datos del Banco Central de la República Argentina. Por su parte, el petróleo y gas y minería metalífera aportaron alrededor de 18.300 millones de dólares, una gran y marcada diferencia en divisas. La medición del agro comprende la actividad de agricultura, ganadería, caza, servicio de apoyo, junto a la elaboración de productos alimentarios. Se incluyen específicamente la silvicultura, la pesca primaria. Los registros de la Bolsa de Cereales de Rosario, en la República Argentina, confirman que el agro continúa siendo el principal proveedor sectorial de divisa, aunque la distancia con energía y minería se redujo con rapidez durante los últimos años. Señala un informe elaborado por el economista Juan Manuel Garzón y Franco Artuso, responsable del sector agroindustrial de la Ilderal Fundación Mediterránea. Este acercamiento no responde a una pérdida estructural de la capacidad del agro. Después de un fuerte impacto de la sequía, su aporte neto se recuperó con intensidad. El cambio principal fue el crecimiento mucho más acelerado que le ha contribuido la generación energética y la minería al país. En los 12 meses terminados en abril del 2026, el aporte neto del agro fue aproximadamente 2 veces más que el del petróleo y la minería, aunque conserva una ventaja significativa, La relación se encuentra entre los niveles más bajos de la serie durante la buena parte del periodo analizado. El aporte agropecuario alimentario ha sido entre 3 a 5 veces superior y llegó a superar ampliamente sus valores en años de muy bajo aporte en cuanto a lo extractivo de petróleo, gas y minerales. Lo nuevo es que la velocidad del crecimiento energético y minero. En los últimos 2 años, el aporte de este sector aumentó desde al menos 6.900 millones de dólares hasta de 6.900 millones de dólares a 18.300 millones de dólares. La mejora estuvo vinculada principalmente a la expansión de la producción de petróleo y gas desarrollado a través de Vaca Muerta. El aumento de las exportaciones energéticas y la reducción de las necesidades de importaciones de energía para distintos sectores de la Argentina, explica el documento. La composición del aporte neto muestra, sin embargo, diferencias importantes entre ambos sectores. El agro, aproximadamente 34.000 a 36.900 millones de dólares aportados durante los últimos años, originaron la cuenta corriente, mientras que la cuenta financiera agregó apenas 2.600 millones. En consecuencia, cerca del 93% de su aporte neto estuvo ocasionado por operaciones corrientes fundamentalmente vinculadas con la actividad comercial y exportadora del agro en la República Argentina. ...16 grados la temperatura actual en Valle María y en toda esta región del litoral, Vamos recorriendo poco a poco el camino de esta última jornada semanal, Íbamos a tener una nota con la gente de Protestante que realiza el almuerzo, pero bueno, la presidenta de la comisión está muy ocupada, obviamente. Entendemos el tema, obviamente. Por eso le mandamos un saludo grande a Viviana Neme, que es presidenta de la Asociación de Descendientes de Alemanes del Volga de Protestante, a todo el grupo emprendedor que se realiza esta actividad ad honorem, obviamente, en pos de mejorar la calidad y el servicio de esa institución en Protestante, que el próximo domingo tiene un almuerzo y baile en esa localidad. 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
0: Este es uno de los sectores más beneficiados económicamente en la República Argentina. Yo creo que el sector que trabaja en el tema del aceitero, en los puertos del Gran Rosario, deben ser de los obreros o de los empleados que mayor capacidad económica reciben mensualmente. Pero están en continuo reclamo, ¿no? Ha vencido la conciliación y el conflicto salarial continúa, aunque no por ahora, sin paros. Las empresas enroladas en Seara y los gremios aceiteros mantuvieron un largo encuentro el jueves en la Secretaría de Trabajo. Hubo avance en la discusión y se decidió pasar un cuarto intermedio hasta el lunes, garantizando que no habrá medidas de fuerza en el lapso de este tiempo, ¿no? De aquí al lunes. El conflicto salarial aceitero cumpliría las próximas horas un mes. Por lo menos se extenderá hasta el próximo lunes, oportunidad en que las partes volverán a reunirse para intentar destrabar una buena vez las negociaciones. Tan extensas reuniones que se prolongaron a lo largo de todo el jueves y hasta las primeras horas del viernes. Finalmente, la Cámara de Industria Aceitera y el Centro Exportador de Cereales, Ciaraseg, no lograron llegar a un acuerdo con el Sindicato de Obreros Empleados Aceiteros, SOEA, de San Lorenzo y con la Federación de Trabajadores y Trabajadoras del Complejo Industrial Oleaginoso, demostrando motadores de algodón y afines de la República Argentina. ¿Cómo sigue el conflicto? Siendo las 2 de este viernes, el 26 de junio, a solicitud de la Secretaría de Trabajo de la Nación, al no haberse alcanzado un acuerdo entre las partes, se dispuso pasar al cuarto intermedio hasta el próximo lunes 29 de junio a las 13:30, instando a ambas partes a mantener la paz social durante ese periodo. Esto es un comunicado obviamente breve de la Secretaría de Trabajo de la Nación. Y ampliaron: reafirmamos el compromiso, la responsabilidad y el esfuerzo permanente de esta comisión directiva y el cuerpo de delegados paritarios para alcanzar un acuerdo salarial que esté a la altura de la necesidad de cada una de las familias aceiteras. Por otra parte, desde Ciara 6 no emitieron comentarios, pero vale recordar que sus últimos comunicados industriales insistieron en que la propuesta es actualizar los datos de manera mensual en función de lo que la inflación que marca el INDEC, es decir, respetando a rescatable el aumento de los costos de vida. Además, aseguraron en lo que va del año ya otorgaron una recomposición de un 13% entre una inflación que estuvo cerca del 14% en lo que va del año. Sin embargo, desde el 27 de mayo, en los sindicatos aceiteros anunciaron el primer paro. No se logró avanzar, la Secretaría de Trabajo dictó dos conciliaciones obligatorias y ya no se puede hacerlo ahora más, no pueden hacerlo más. Por lo que todo depende ahora de la voluntad real de las partes de consensuar cómo será la mejora salarial.
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1: 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La situación climática nos marca que tenemos 16 grados de temperatura, cielo totalmente despejado. Un viento que está a una velocidad de 18 kilómetros, pero de todos modos, una hermosa jornada sobre esta parte del litoral. Nos vamos en busca de la pausa de esta casa, este multimedio Eclipse.
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2: Bueno, seguimos junto a todos ustedes, ¿eh? Estamos un poco mirando la imagen satelital del clima. Se mantienen cielos bastante despejados con tránsito de nubes altas sectorizadas que promueven una insolación difusa. Esto tiene que ver más que nada con lo que ocurrió ayer. Se destacó la salida del este de la perturbación que ayer afectó a la Patagonia. La misma no se proyectó hacia el centro del país debido a la presencia de una zona de alta presión. La misma a su vez se convirtió en un canal de transporte de aire frío hacia el norte del país, fortaleciendo el despliegue de ambientes invernales a gran escala. A partir del día de hoy se espera que haya un movimiento de anticiclón hacia el noreste del país. Esta dinámica forzará vientos a rotar del sector norte con sus variantes según la zona. La respuesta térmica en este cambio en la dirección de los vientos es relativa, dado que este viento norte también estará muy frío y esta circulación no será persistente. El alivio de las máximas de hoy seguramente se dará a través de la insolación, dejando una tarde más agradable. Dependiendo de las coberturas nubosas, el sábado se irá dispersando heladas sectorizadas sobre todo el sur de la región pampeana, con el domingo en que ya los vientos directos vendrán desde el sudoeste. A partir de entonces irá fortaleciendo la entrada del aire polar, la misma alcanzará el apogeo de enfriamiento para los mediados de la semana próxima. Sin embargo, los amaneceres serán con heladas comunes en los días previos. Se estima que los primeros días del mes de julio serán de secuencia de días en que posiblemente el invierno se exprese con mayor rigor sobre toda la República Argentina. Este patrón se irá modificando en forma progresiva, más o menos aproximadamente a la llegada del feriado del día 9 de julio. Esto obviamente nos certifica que, bueno, tendremos un principio de julio con temperaturas muy bajas y días muy fríos sobre esta parte del litoral argentino.
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2: 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Saludamos a la querida gente de la Municipalidad de Brasilera, que le desea a su población un excelente fin de semana y que continúa trabajando, obviamente, como lo hace diariamente, por el mejoramiento de su población. También a la Comuna de Protestante, el agradecimiento enorme a quienes componen la comuna, a los habitantes de Protestante, que están de fiesta este fin de semana, ¿eh? Así que todos los éxitos para ellos y a la gente de la comuna que seguramente acompaña, obviamente, este quehacer festivo en su localidad. La comuna de Las Cuevas, bueno, que nos enterábamos hoy de aportes importantes, hoy o ayer creo que era, aportes importantes para escuelas de esa región. La educación es prioritaria, es algo esencial, así que bueno, nuestro agradecimiento obviamente por la información, el agradecimiento obviamente por lo que nos envían. Las Cuevas, un pueblo con historia, naturaleza e identidad en esta parte de la región de la provincia de Entre Ríos. Las semillas argentinas para la huerta tienen una marcada demanda mundial, aunque usted no lo crea, ¿no? La alta calidad de semillas de huerta. Las exportaciones de hortalizas crecieron un 17% de monto exportado respecto al 2025, alcanzando un récord de más de, después de los últimos 22 años, de 265 millones de dólares durante el primer cuatrimestre del año. A su vez, el volumen se incrementó un 12% y alcanzó 269.351 toneladas en base a los análisis de datos brindados por el INDEC. Para el primer cuatrimestre, los mayores incrementos se dieron en los casos semillas de hortalizas, hortícolas, con el 84% en valor alcanzado en 22.800.000 dólares, el monto más alto de 2004, valor que fue seguido por la cebolla fresca, que aumentaron 72% y 14 millones de dólares. Luego continúa el ajo fresco, que tuvo un incremento del 21%, 105 millones de dólares, y las preparaciones de papa congelada, que aumentaron un 5%, superando los 110 millones de dólares en valor récord en el primer cuatrimestre. Con menores montos destacó el caso de los zapallos y calabazas, que se incrementaron un 57% en el valor, zanahorias y nabos frescos o refrigerados un 55%, papa fresca o refrigerada un 7%. Se menciona el caso de la batata, que retornó a los mercados de exportaciones luego de varios cuatrimestres sin ventas al exterior, representando un récord tanto en el valor como en el volumen exportado desde 2004, alcanzando 188 mil dólares y 499 toneladas. El principal destino de la venta del complejo de todo este tipo de hortalizas y de productos fue Brasil, seguido por Estados Unidos, Chile, Países Bajos, Uruguay, Paraguay, España, entre otros de los destinos de nuestros productos. 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Don Emilio de Protestante, nuestra municipalidad de Valle María, que todos los días está junto a nosotros afianzándonos en esta tarea comunicativa del campo. A la querida gente de la comuna de Colonia Ensayo, desde una tarea comunal acompañando el crecimiento de nuestro pueblo, optimizando los recursos, que muchas veces son escasos, pero tenemos que, bueno, hacerlos de goma, como se dice generalmente, para que alcance, ¿no? Una localidad que crece día a día en población. 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Bueno, se viene una nueva edición de Agronea 2026. Desde el norte soplan vientos de oportunidades para los agronegocios. Con más de 150 empresas confirmadas y una propuesta ampliada de negocios, financiamiento, capacitación, Agronea se prepara para salir a la cancha en Charata, Chaco, con un renovado optimismo bajo el lema Ecosistemas de Oportunidades. A pocas semanas de abrir las puertas, Agronea 2026 ya muestra señales concretas de crecimiento, la exposición agroindustrial más importante.

0: en gran parte de la región. Gabriel Alegre, gerente comercial de Gronea, sostuvo que en el contexto productivo es muy diferente a los años anteriores y que esto se refleja en el interés creciente de las empresas y productores en participar de dicha exposición. En nuestra región, la campaña fue buena, tanto en los principales cultivos como en los rendimientos obtenidos, incluso hubo cosechas récord que hacía mucho tiempo no se veían, y eso sin duda genera expectativas positivas, afirmó el directivo. Sin embargo, Alegre remarcó que la recuperación todavía no está totalmente confirmada y en marcha como debería estar, y que el sector continúa recomponiéndose desde varios años de dificultades económicas y climáticas. No debemos olvidar que venimos de dos o tres campañas con terribles reveses, muy difíciles. Tanto el productor como el expositor recién ahora están comenzando a recuperarse. Si bien los resultados fueron buenos, todavía se está saliendo de un periodo más que complicado, dice este hombre que es parte, obviamente, que es el hombre que maneja los números en Agronea 2026 en Charata, en la provincia del Chaco.
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Tanto renegar con lo mismo, los contratistas rurales temen quedarse sin herederos. Andar en un tractor tiene que ser un orgullo, no un sacrificio, expresa Freddy Simone. Números más, números menos. Se estima que los contratistas rurales se encargan del 70% de las actividades agrícolas a nivel país, con especial participación en lo respectivo a la siembra, pulverización y cosecha. Gran parte del potencial productivo argentino, de hecho, responde también a que existe un segmento que invierte en maquinaria, que conoce a fondo, le dedica exclusivamente a la pata de esa actividad. Y aunque nadie pone en duda la centralidad de esa figura en la producción local, desde dentro del sector advierten que la diferencia en muchas decisiones administrativas compromete seriamente su futuro. En el sentido estricto de la palabra, pues temen que sean las nuevas generaciones las que, cansadas de ver a sus padres y abuelos luchar siempre por el mismo, decidan tomar por otro camino. Ese es el gran temor, obviamente, de los actuales contratistas rurales. Nos gusta lo que hacemos, pero todo tiene un límite, y cuando nuestros hijos nos ven sufrir, nos dicen que no quieren seguir, ahí es donde tenemos que luchar. Nos alarma que los jóvenes que no quieran involucrarse en el sector, expresó Luis Freddy Simone, presidente de Federación Argentina de Contratistas de Máquinas, FACMA. Dijo eso nada alarmista, el dirigente hace referencia a cómo, fruto de la falta de acceso al crédito, que deriva evidentemente en el envejecimiento del parque de maquinaria agrícola, las dificultades económicas del sector o el deterioro de la infraestructura vial, lentamente se ve socavado.

0: en las bases de este sector, sin dudas. Una marca que debería ser marca país, pero que no existe. Ya no se siente ya lo mismo, que tenemos que amenaza grande, porque eso insistimos en revertir estas situaciones, expresó Simone, que es quien generalmente debe mostrar la otra cara de las grandes ferias de la maquinaria, donde brillan los fierros y se rebalsan las expectativas, a los cuales, debido a la falta de crédito, no podemos acceder. Este es nuestro shopping, comentó el dirigente de la tradicional muestra de Agroactiva. Es curiosa la comparación, pues justamente suele ser costoso para la clase media vestirse en un shopping, y los contratistas rurales tampoco la tienen fácil en el shopping sectorial. El sector sigue golpeado y sigue sin tener crédito accesible en dólares, porque aún trasnochado piensa que somos una actividad dolarizada, afirmó Simone. Un diagnóstico lamentable, no muy distinto a los que vienen dándose hace meses en el sector. No se trata no solo del bolsillo, ¿eh? Lo mismo ocurre con los problemas de la movilidad, algo tan indispensable como sacar un crédito. La ley del tránsito agrícola es totalmente obsoleta. Lo venimos diciendo hace años y nadie se hace cargo de eso en la República Argentina. Al igual que muchos de sus padres, Simone, que ya no piensa solo como empresario, sino además como padre, lo que más le preocupa es el riesgo siempre latente de que las próximas generaciones desistan de trabajar en el campo. El riesgo es el sentimiento familiar y la pasión compartida sean menos fuertes que las preocupaciones. Hay que luchar para que andar en un tractor sea un orgullo y no un sacrificio para las futuras generaciones argentinas.
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0: 17 grados de temperatura en Valle María. A pleno sol, ¿eh? Un viento que sopla a 18 kilómetros por hora. La humedad 55%, 19 la máxima para hoy. Para mañana situación similar, 6 grados, 19 de máxima, un calco un día del otro. El domingo bajará a 4 grados, 16 la máxima. El lunes, bueno, 3 graditos, una helada puesta, domingo y lunes seguramente. El martes la misma situación con 4 grados de mínima, 16 de máxima. Miércoles 5 de mínima, 14 de máxima. Jueves 2 graditos, 11 de máxima. Y viernes también 2 graditos y 11 de máxima. Se viene un final de mes, se viene un principio de mes, con fuerte presión del frío sobre gran parte de la República Argentina. Marito, muchas gracias. Claudia, gracias. Equipo de la radio, buen fin de semana para ustedes. A nuestros oyentes, muchas gracias. A la empresa que nos acompaña, agradecimiento enorme. Sabemos que no está fácil la situación en la Argentina. Le agradecemos enormemente por acompañarnos. Éxitos. Y bueno, nos vamos hoy, sí, de la mano de Dios por la vereda del sol, porque tenemos un pleno sol, un hermoso día de sol, fresco pero con sol. Y esperemos volver el próximo lunes, Buen fin de semana, quédense en la radio, quédense con la programación que les brinda el Multimedio Eclipse en el fin de semana. Hasta pronto, queridos amigos.

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1: El gobierno de Venezuela elevó la cifra de víctimas de los terremotos: 188 muertos, 1.520 heridos y 157 desaparecidos. La presidenta Delcy Rodríguez presentó durante la madrugada el primer balance oficial tras la tragedia e informó que la cifra no incluye posibles víctimas en Ciudad de La Guaira.
0: Nacionales.
1: A casi 200 años de la ocupación ilegal, la ONU exigió a Reino Unido que acepte negociar la soberanía de las Islas Malvinas con Argentina. Sucedió durante una audiencia del Comité de Descolonización del Foro Global, donde el canciller Kirma denunció la fuerte presencia militar británica en las islas.
0: Deportes.
1: Ecuador dio el golpe ante Alemania y avanzó a los 16avos de final del Mundial 2026. Los sudamericanos se impusieron por 2-1 y se consolidaron como uno de los mejores terceros en la fase de grupos, y clasificaron a la próxima ronda. Los germanos hicieron lo propio en el primer lugar de la zona E.
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Conexión Agroindustrial. Agrale Argentina tuvo una destacada participación en Agroactiva 2026, una de las principales vidrieras del sector agropecuario del país, donde presentó su portafolio de vehículos comerciales, maquinaria agrícola y soluciones de movilidad. Con producción nacional, respaldo postventa y una red de concesionarios consolidada, la marca volvió a poner en valor su cercanía con el productor, las empresas de servicios y otros sectores que demandaban vehículos robustos, confiables y adaptados al trabajo argentino. En este marco, exhibió su línea de camiones livianos y medianos, tractores agrícolas y buses, con una propuesta orientada a responder a las necesidades del campo, la logística, los servicios públicos, la minería, la energía y el transporte. 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
1: Simonite 3.1 Flashlight, la nueva IA de Google que combina velocidad y bajo costo como nunca antes. La compañía ha lanzado oficialmente esta versión optimizada de su modelo de inteligencia artificial, pensada para quienes buscan rendimiento y eficiencia sin sacrificar calidad. Diseñado para gestionar grandes volúmenes de datos, Gemini 3.1 Flashlight destaca por su capacidad de respuesta ultra rápida y sus costes operativos reducidos. Según datos de Google, este modelo es hasta 2,5 veces más veloz que la versión 2.5 Flash. El modelo hereda la función de control sobre los niveles de pensamiento, lo que permite a los desarrolladores ajustar el esfuerzo computacional según la complejidad de la tarea.
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Bienvenidos a este espacio, donde vamos a hablar de uno de los eventos deportivos más esperados del planeta. Las selecciones favoritas y todo lo que genera este torneo que une a personas alrededor del planeta. El Mundial FIFA 2026. Han pasado 16 años desde la última vez que Paraguay escuchó su himno en el torneo global, pero el 2026 será distinto. En Asunción y en todos los rincones del país vivirán la euforia de la Copa Mundial de la FIFA 2026 con una generación decidida a reescribir su historia. En Sudáfrica, 2010, la albirroja se despidió en los cuartos de final con una dolorosa derrota por la mínima ante España. Un gol de David Villa en los últimos minutos del partido apagó la ilusión ante los que a la postre serían campeones. Esta vez, el escenario es Norteamérica y volverán a soñar con competir entre los grandes. De la mano del técnico argentino Gustavo Alfaro, la albirroja está de regreso a la Copa Mundial después de su última participación en Sudáfrica 2010, que además ha sido la campaña más exitosa de su historia en el torneo. Fin de este recorrido por el Mundial FIFA 2026, una competencia que ya comienza a generar expectativa en fanáticos de todo el mundo. Gracias por acompañarnos. Nos reencontramos en una próxima edición para seguir compartiendo toda la pasión de fútbol mundial.

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1: Estados Unidos anunció ayuda de 150 millones de dólares para Venezuela tras los terremotos. Washington desplegó equipos de búsqueda y rescate de Fairfax County y Los Ángeles, mientras el balance oficial subió a 188 muertos, más de 1.500 heridos y 157 desaparecidos.
0: Nacionales.
1: El Banco Central de la República Argentina acumuló 115 días consecutivos con saldo comprador en el mercado de cambios tras haber sobrepasado la meta anual de reservas. La autoridad monetaria adquirió 50 millones de dólares, llevando el total de divisas sumadas en 2026 a más de 11 mil millones de dólares.
0: Deportes.
1: Gracias a dos goles en contra, Países Bajos venció a Túnez y se clasificó como primero. En el Kansas City Stadium, la naranja mecánica redondeó una convincente victoria por 3-1 frente a las Águilas de Cartago por la tercera fecha del Grupo F del Mundial 2026. Los de Ronald Koeman jugarán con Marruecos.
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0: Carlos Baute, ¿quién mejor que tú?

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0: 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Pilares fundamentales para el desarrollo de nuestro país. Resumidas en Conexión Agroindustrial. Conexión Agroindustrial. Las exportaciones de hortalizas crecieron 17% en el primer cuatrimestre hasta alcanzar los 265 millones de dólares y marcar un récord para los últimos 22 años. Así lo expresa un informe compartido por la Secretaría de Agricultura, Ganadería y Pesca de la Nación, que agregó que, en volumen, los envíos al exterior de estos alimentos entre enero y abril se ubicaron en 269.351 toneladas, lo que implica un aumento interanual del 12%, de acuerdo con la base de datos del Instituto Nacional de Estadísticas y Censos. Al desagregar dentro del sector, los mayores incrementos exportadores se dieron en el caso de las semillas hortícolas, con un 84% de suba en valor.
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Esperamos 4 años para disfrutarlo y tenemos un recuerdo asociado a cada uno de ellos. Esto es Historias de los Mundiales. Brasil 1950. Volvió la Copa del Mundo tras el paréntesis impuesto por la Segunda Guerra Mundial. Argentina ya había quedado atrás en la carrera para ser sede y se eligió a Brasil. El torneo fue un éxito por la capacidad del Estadio Maracaná, que entonces albergaba a casi 200.000 espectadores. Participaron 13 equipos. India se había clasificado, pero como los jugadores querían jugar descalzos y no los dejaron, se retiraron. También renunciaron Escocia y Turquía. La cantidad de espectadores superó el millón, casi 700.000 más que en Francia 1938. No hubo una final porque el torneo se definió luego de un cuadrangular con los mejores de la fase previa. El encuentro decisivo lo jugaron Uruguay y Brasil. A los dueños de casa les alcanzaba con el empate y estaba todo preparado para su gran fiesta. Pero contra todos los pronósticos, ganó Uruguay 2-1. Quedó registrado para la historia como el Maracanazo, la mayor hazaña futbolística de todos los tiempos. Hemos vivido otro gran momento en Historias de los Mundiales. 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
1: La maquinaria de Sonic sigue en marcha y ya hay otra película en camino. El director anunció en redes sociales que la cuarta entrega de la saga ha comenzado oficialmente su producción, acompañando el mensaje con una imagen muy reveladora: el famoso martillo de Amy Rose. La pista llega después de que confirmara que Chris

0: Bell pondrá voz al personaje, adelantando así que el erizo rosa tendrá un papel importante en la próxima aventura del universo de Sonic. Todo apunta a que la película adelantará la historia de Amy Rose. El personaje es uno de los más populares de los videojuegos de Sonic y su relación con el erizo azul siempre ha sido una de las dinámicas más conocidas de la saga.
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0: Algunos hechos fueron muy importantes, otros no tanto. Pero todos dejaron su marca en la historia. En otros tiempos, esto sucedía, un día como hoy. Hoy, 26 de junio, es el Día Internacional de la Lucha contra el Uso Indebido y el Tráfico Ilícito de Drogas. Y también es el Día de San Juan y San Pablo Mártires. En tanto que en el año 1910 estalla una bomba en una función de gala del Teatro Colón en Buenos Aires. En 1942 nacía Gilberto Gil, músico brasileño. En 1956 detienen en México a Fidel Castro junto con otros 20 presuntos miembros del movimiento 26 de julio. En 1964, los Beatles lanzan el disco Anochecer de un día agitado. En 1970, moría Leopoldo Marechal, escritor argentino. En 1999, la Unión Europea, Mercosur y Chile consensúan con la cumbre de Río de Janeiro una declaración que sienta las bases para crear una zona libre de comercio. Y en el año 2002, la trágica represión en el puente Avellaneda de la ciudad de Buenos Aires, murieron Darío Santillán y Maximiliano Costecchi, que fueron asesinados por la policía bonaerense.
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0: Internacionales.
2: El gobierno de Venezuela elevó la cifra de víctimas de los terremotos: 188 muertos, 1.520 heridos y 157 desaparecidos. La presidenta Delcy Rodríguez presentó durante la madrugada el primer balance oficial tras la tragedia e informó que la cifra no incluye posibles víctimas en Ciudad de La Guaira.
0: Nacionales.
2: A casi 200 años de la ocupación ilegal, la ONU exigió a Reino Unido que acepte negociar la soberanía de las Islas Malvinas con Argentina. Sucedió durante una audiencia del Comité de Descolonización del Foro Global, donde el canciller Kirchner denunció la fuerte presencia militar británica en las islas.
0: Deportes.
2: Ecuador dio el golpe ante Alemania y avanzó a los 16avos de final del Mundial 2026. Los sudamericanos se impusieron por 2-1 y se consolidaron como uno de los mejores terceros en la fase de grupos, y clasificaron a la próxima ronda. Los germanos hicieron lo propio en el primer lugar de la zona E.
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Agrale Argentina tuvo una destacada participación en Agroactiva 2026, una de las principales vidrieras del sector agropecuario del país, donde presentó su portafolio de vehículos comerciales, maquinaria agrícola y soluciones de movilidad. Con producción nacional, respaldo postventa y una red de concesionarios consolidada, la marca volvió a poner en valor su cercanía con el productor, las empresas de servicios y otros sectores que demandaban vehículos robustos, confiables y adaptados al trabajo argentino. En este marco, exhibió su línea de camiones livianos y medianos, tractores agrícolas y buses, con una propuesta orientada a responder a las necesidades del campo, la logística, los servicios públicos, la minería, la energía y el transporte. Para entender lo que sucede con el desarrollo de nuestro país, esto fue Conexión Agroindustrial. 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
1: Microsoft podría lanzar Windows 12 en 2025 con un enfoque marcado en la inteligencia artificial. Nuevos requisitos mínimos de hardware que dejarían fuera a numerosos equipos actuales y un posible modelo de suscripción para acceder a funciones avanzadas. El nuevo sistema estaría construido sobre una arquitectura modular denominada Core PC, diseñada para facilitar actualizaciones más ágiles y adaptables según el tipo de dispositivo. Este enfoque permitiría separar componentes del sistema y optimizar su funcionamiento tanto en computadoras tradicionales como en equipos híbridos o dispositivos más ligeros. Uno de los cambios centrales sería la integración de la inteligencia artificial a través de Microsoft Copilot.
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Bienvenidos a este espacio, donde vamos a hablar de uno de los eventos deportivos más esperados del planeta. Las selecciones favoritas y todo lo que genera este torneo que une a personas alrededor del planeta. El Mundial FIFA 2026. La Copa Mundial de la FIFA 2026, que se disputará en Canadá, México y Estados Unidos, es la 13ª edición, en la que participarán los suizos y la 6ª consecutiva. La selección helvética ha conseguido alcanzar los cuartos en 3 ocasiones, 1934, 1938 y 1954. Desde 1994, se ha colado en octavos en 5 de sus 6 apariciones, ronda en la que se ha estrellado en numerosas ocasiones, a veces de forma dramática. En las últimas 2 Eurocopas, Suiza ha conseguido meterse en los cuartos de final. La selección ha alcanzado los cuartos de final en 3 ocasiones. Qatar 2022 supuso la 5ª participación consecutiva de los suizos en una Copa Mundial. Fin de este recorrido por el Mundial FIFA 2026. Una competencia que ya comienza a generar expectativa en fanáticos de todo el mundo. Gracias por acompañarnos. Nos reencontramos en una próxima edición para seguir compartiendo toda la pasión de fútbol mundial.

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0: Internacionales.
2: La Guardia Revolucionaria Islámica de Irán atacó un buque de carga con bandera de Singapur en el estrecho de Hormuz, dañando el puente de mando de la embarcación sin causar víctimas. El incidente ocurrió cerca de la costa de Omán.
0: Nacionales.
2: La CGT desestimó otro paro general y resolvió adoptar el modelo francés de huelgas. La decisión se adoptó en el Consejo Directivo Cegetista, donde predominó la idea de realizar protestas similares a las que se hicieron en Francia en 2023. Resolvieron la construcción de un programa político para 2027.
0: Deportes.
2: Japón y Suecia firmaron un empate que clasificó a ambos a 16avos del Mundial. Tras igualar 1-1, los samuráis azules jugarán ante Brasil en 16avos y la Blauult espera por su rival para la siguiente instancia.
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2: Los cambios que impactan al precio de la soja y abren nuevas oportunidades para Argentina. Hay cambios que están transformando la dinámica global del complejo sojero. El incremento de la demanda de aceite de soja para la producción de combustibles renovables ya impacta en los precios internacionales y podría generar nuevas oportunidades para Argentina. Finalizando el primer semestre del año, el conflicto en Medio Oriente acaparó la atención, elevó la volatilidad de precios a niveles que no veíamos en varias campañas, impactando no solo en las materias primas, sino en todos los costos de los servicios de transporte para dicha mercadería.
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0: Esperamos 4 años para disfrutarlo y tenemos un recuerdo asociado a cada uno de ellos. Esto es Historias de los Mundiales. Rusia 2018. El país anfitrión mostró al mundo cómo se había transformado desde el desmoronamiento de la Unión Soviética y cómo, paralelamente, mantenía algunas tradiciones culturales y sociales del antiguo régimen. Se jugó en 2 continentes distintos porque la ciudad rusa de Ekaterimburgo, una de las sedes, pertenece a Asia. Argentina se había clasificado a último momento en las eliminatorias y también con angustia pasó la primera fase de la Copa, pero luego se cruzó con Francia, perdió 4-3 y quedó eliminada. Los franceses de Kylian Mbappé, Didier Pogba, Antoine Griezmann y Kanté siguieron su imparable carrera hasta la final, en la que derrotaron a Croacia por 4-2. Este fue el mundial con más penales, 28, y más goles en contra, 11, en la historia de los mundiales.
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1: Simanite 3.1 Flashlight, la nueva IA de Google que combina velocidad y bajo costo como nunca antes. La compañía ha lanzado oficialmente esta versión optimizada de su modelo de inteligencia artificial, pensada para quienes buscan rendimiento y eficiencia sin sacrificar calidad. Diseñado para gestionar grandes volúmenes de datos, Gemini 3.1 Flashlight destaca por su capacidad de respuesta ultra rápida y sus costes operativos reducidos. Según datos de Google, este modelo es hasta 2,5 veces más veloz que la versión 2.5 Flash. El modelo hereda la función de control sobre los niveles de pensamiento, lo que permite a los desarrolladores ajustar el esfuerzo computacional según la complejidad de la tarea.
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0: Algunos hechos fueron muy importantes, otros no tanto. Pero todos dejaron su marca en la historia. En otros tiempos, esto sucedía un día como hoy.
1: Hoy, 26 de junio, es el Día Internacional de la Lucha contra el Uso Indebido y el Tráfico Ilícito de Drogas. Y también es el Día de San Juan y San Pablo Mártires. En tanto que en el año 1910 estalla una bomba en una función de gala del Teatro Colón en Buenos Aires. En 1942 nacía Gilberto Gil, músico brasileño. En 1956 detienen en México a Fidel Castro junto con otros 20 presuntos miembros del movimiento 26 de julio. En 1964, los Beatles lanzan el disco Anochecer de un día agitado. En 1970, moría Leopoldo Marechal, escritor argentino. En 1999, la Unión Europea, Mercosur y Chile consensúan con la cumbre de Río de Janeiro una declaración que sienta las bases para crear una zona libre de comercio. Y en el año 2002, la trágica represión en el puente Avellaneda de la ciudad de Buenos Aires, murieron Darío Santillán y Maximiliano Costecchi, que fueron asesinados por la policía bonaerense.
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0: Gracias por ser inspiración para todos. Y mágico. Madrid, buenas noches.
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0: Internacionales.
2: El gobierno de Venezuela elevó la cifra de víctimas de los terremotos: 188 muertos, 1.520 heridos y 157 desaparecidos. La presidenta Delcy Rodríguez presentó durante la madrugada el primer balance oficial tras la tragedia e informó que la cifra no incluye posibles víctimas en Ciudad de La Guaira.
0: Nacionales.
2: A casi 200 años de la ocupación ilegal, la ONU exigió a Reino Unido que acepte negociar la soberanía de las Islas Malvinas con Argentina. Sucedió durante una audiencia del Comité de Descolonización del Foro Global, donde el canciller Kirchner denunció la fuerte presencia militar británica en las islas.
0: Deportes.
2: Ecuador dio el golpe ante Alemania y avanzó a los 16avos de final del Mundial 2026. Los sudamericanos se impusieron por 2-1 y se consolidaron como uno de los mejores terceros en la fase de grupos, y clasificaron a la próxima ronda. Los germanos hicieron lo propio en el primer lugar de la zona E.
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Producción, crecimiento, nuevos desafíos, tecnología de vanguardia, las últimas noticias del campo y la industria. Pilares fundamentales para el desarrollo de nuestro país. Resumidas en Conexión Agroindustrial. Conexión Agroindustrial. La Bolsa de Comercio de Rosario llevará adelante una nueva edición de su programa BCR en Territorio, esta vez en la ciudad de Gálvez, con una agenda integral de actividades orientadas a productores, pymes, industriales, gobiernos locales, estudiantes, organizaciones de la sociedad civil y referentes del entramado productivo regional. La jornada se desarrollará el viernes 26 de junio en distintos espacios de la ciudad en articulación con el municipio y actores locales. La iniciativa busca acercar las herramientas, servicios y capacidades de la Bolsa de Rosario al interior productivo, fortalecer vínculos institucionales y generar instancias de trabajo conjunto para acompañar el desarrollo económico y social de la región. Para entender lo que sucede con el desarrollo de nuestro país, esto fue Conexión Agroindustrial. Conexión Agroindustrial. 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
1: Microsoft podría lanzar Windows 12 en 2025 con un enfoque marcado en la inteligencia artificial. Nuevos requisitos mínimos de hardware que dejarían fuera a numerosos equipos actuales y un posible modelo de suscripción para acceder a funciones avanzadas. El nuevo sistema estaría construido sobre una arquitectura modular denominada Core PC, diseñada para facilitar actualizaciones más ágiles y adaptables según el tipo de dispositivo. Este enfoque permitiría separar componentes del sistema y optimizar su funcionamiento tanto en computadoras tradicionales como en equipos híbridos o dispositivos más ligeros. Uno de los cambios centrales sería la integración de la inteligencia artificial a través de Microsoft Copilot.
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1: Bienvenidos a este espacio, donde vamos a hablar de uno de los eventos deportivos más esperados del planeta. Las selecciones favoritas y todo lo que genera este torneo que une a personas alrededor del planeta. El Mundial FIFA 2026. Han pasado 16 años desde la última vez que Paraguay escuchó su himno en el torneo global, pero el 2026 será distinto. En Asunción y en todos los rincones del país vivirán la euforia de la Copa Mundial de la FIFA 2026 con una generación decidida a reescribir su historia. En Sudáfrica, 2010, la albirroja se despidió en los cuartos de final con una dolorosa derrota por la mínima ante España. Un gol de David Villa en los últimos minutos del partido apagó la ilusión ante los que a la postre serían campeones. Esta vez, el escenario es Norteamérica y volverán a soñar con competir entre los grandes. De la mano del técnico argentino Gustavo Alfaro, la albirroja está de regreso a la Copa Mundial después de su última participación en Sudáfrica 2010, que además ha sido la campaña más exitosa de su historia en el torneo. Fin de este recorrido por el Mundial FIFA 2026, una competencia que ya comienza a generar expectativa en fanáticos de todo el mundo. Gracias por acompañarnos. Nos reencontramos en una próxima edición para seguir compartiendo toda la pasión de fútbol mundial.

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0: Internacionales.
2: Estados Unidos anunció ayuda de 150 millones de dólares para Venezuela tras los terremotos. Washington desplegó equipos de búsqueda y rescate de Fairfax County y Los Ángeles, mientras el balance oficial subió a 188 muertos, más de 1.500 heridos y 157 desaparecidos.
0: Nacionales.
2: El Banco Central de la República Argentina acumuló 115 días consecutivos con saldo comprador en el mercado de cambios tras haber sobrepasado la meta anual de reservas. La autoridad monetaria adquirió 50 millones de dólares, llevando el total de divisas sumadas en 2026 a más de 11 mil millones de dólares.
0: Deportes.
2: Gracias a dos goles en contra, Países Bajos venció a Túnez y se clasificó como primero. En el Kansas City Stadium, la naranja mecánica redondeó una convincente victoria por 3-1 frente a las Águilas de Cartago por la tercera fecha del Grupo F del Mundial 2026. Los de Ronald Koeman jugarán con Marruecos.
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Conexión Agroindustrial. Durante décadas, la agricultura argentina se convirtió en una potencia mundial apoyada en la fertilidad de sus suelos, la innovación tecnológica y la capacidad emprendedora de sus productores. Sin embargo, en un contexto de creciente variabilidad climática, sequías más frecuentes y mercados internacionales cada vez más exigentes, existe una herramienta capaz de generar un nuevo salto productivo: el riego. Mientras apenas entre el 6 y el 7% de la superficie agrícola nacional cuenta con algún sistema de riego, numerosos especialistas coinciden en que el potencial argentino es varias veces superior. Para entender lo que sucede con el desarrollo de nuestro país, esto fue Conexión Agroindustrial. Conexión Agroindustrial. 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

0: Esperamos 4 años para disfrutarlo y tenemos un recuerdo asociado a cada uno de ellos. Esto es Historias de los Mundiales. Argentina 1978. El sueño argentino de organizar un mundial tardó 40 años, pero finalmente se pudo concretar. El torneo se jugó mientras el país era gobernado por la dictadura cívico-militar argentina, que había tomado el poder el 24 de marzo de 1976. El fútbol fue un oasis para los hinchas argentinos, y el equipo, dirigido por César Luis Menotti, fue segunda en el grupo, tras vencer a Hungría 2-1, a Francia 2-1, y perder con Italia 1-0. Luego, en Rosario, venció 2-0 a Polonia. Igualó 0-0 con Brasil y goleó 6-0 a Perú. En la final, derrotó en tiempo suplementario 3-1 a Holanda. El tercer puesto fue para Brasil, que superó por 2-1 a Italia. El argentino Mario Alberto Kempes fue el goleador del torneo.
1: Hemos vivido otro gran momento en Historias de los Mundiales.
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1: Simonite 3.1 Flashlight, la nueva IA de Google que combina velocidad y bajo costo como nunca antes. La compañía ha lanzado oficialmente esta versión optimizada de su modelo de inteligencia artificial, pensada para quienes buscan rendimiento y eficiencia sin sacrificar calidad. Diseñado para gestionar grandes volúmenes de datos, Gemini 3.1 Flashlight destaca por su capacidad de respuesta ultra rápida y sus costes operativos reducidos. Según datos de Google, este modelo es hasta 2,5 veces más veloz que la versión 2.5 Flash. El modelo hereda la función de control sobre los niveles de pensamiento, lo que permite a los desarrolladores ajustar el esfuerzo computacional según la complejidad de la tarea.
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0: Algunos hechos fueron muy importantes, otros no tanto. Pero todos dejaron su marca en la historia. En otros tiempos, esto sucedía un día como hoy. Hoy, 26 de junio, es el Día Internacional de la Lucha contra el Uso Indebido y el Tráfico Ilícito de Drogas. Y también es el Día de San Juan y San Pablo Mártires. En tanto que en el año 1910 estalla una bomba en una función de gala del Teatro Colón en Buenos Aires. En 1942 nacía Gilberto Gil, músico brasileño. En 1956 detienen en México a Fidel Castro junto con otros 20 presuntos miembros del movimiento 26 de julio. En 1964, los Beatles lanzan el disco Anochecer de un día agitado. En 1970, moría Leopoldo Marechal, escritor argentino. En 1999, la Unión Europea, Mercosur y Chile consensúan con la Cumbre de Río de Janeiro una declaración que sienta las bases para crear una zona libre de comercio. Y en el año 2002, la trágica represión en el puente Avellaneda de la ciudad de Buenos Aires, murieron Darío Santillán y Maximiliano Costecchi, que fueron asesinados por la policía bonaerense.
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Vamos, vamos, que costó acomodarse, pero bueno, acá estamos, ¿eh? Muy buenas tardes a toda la gente que está del otro lado, che, sintonizando Eclipse, Eclipse FM, Grupo Eclipse, Multimedios, mejor dicho, como la tengo enfrente de mis ojos acá. El nuevo logo y todo de Eclipse. Bueno, acá estamos, como todos los viernes de 19 a 21, con este programa que lleva por nombre Un Cachito de Cumbia, como lo bautizó el amigo Mario Ror, quien ya nos estaba mandando mensaje. ¿Todo bien? Sí, todo bien, Mario. Tardamos en acomodarnos un poco, pero bueno, ahí estamos. Me cambiaron el micrófono de lugar acá, entonces. Pero bueno, todo bien, che. Muy buenas tardes a toda la gente que está del otro lado, ¿eh? Vamos a escuchar cumbia como los viernes. Los viernes, así lo dice, un cachito de cumbia. Lo vamos a acompañar a todos aquellos que estén ahí por tomar algún aperitivo, que estén en el boliche. Mando saludo a la gente, la biblioteca hace un ratito.

mi número de teléfono es 343-524-3777, che. Meta cumbia nomás, Este me hace acordar a Chiqui y su órgano. Se habrá tocado el órgano. A ver quién está del otro lado, si están haciendo algo, cocinando algo, preparando algo para el menú. Oh, saludo a Zuki, ahí quién más es que anda por el rojo. ¡Qué dúo! Salud, salud a esa gente, che. Vamos a ir tratando de pasar las mejores cumbias, las cumbias que escuchábamos en aquellos tiempos ahí. Donde se bailaba, que se ponía el fichín. Me comentaron unos cuantos, había muchos que iban a los lugares esos que ponían la fichín. ...343-524-3777, che. Hasta las 21 horas acá en Eclipse, Grupo Eclipse Multimedios. A quien agradezco el espacio este de los viernes y los domingos que venimos a chamamecer también.

Saludos a Andrea Rora, ahí, que es la directora de la radio, quien agradezco también, que la vi ahí hace un ratito, cuando llegué acá a la radio. Saludos al amigo Marco, que anda con un compañero ahí trabajando. Para buscar un poco de sed, para esos que están en alguna peña, en alguna juntada, están haciendo la previa antes de ver algún partido del Mundial. Esa juntada de amigos, o que sea comer algunas cogotes, algunas alitas, alitas. Guiso de fideo moñito. A ver, de a poquito se van a ir comunicando al 343-524-3777, sí. Uno más. Saludo a mi amiga, la Agustina Cabrera, que está en etapa de recuperación. Ahí se anda Cacho Cabrera, ya se lo va a hacer llegar el mensaje. No sé si nos podrá escuchar ahí en donde está. Casi sopla la junta la vieja.

arrancamos, che, con algo de Los Charros. Si No Te Hubiera Sido lleva el nombre del tema, como para arrancar tranquilito. Y bueno, después le vamos a ir poniendo un poco más de ritmo, ¿eh? Vamos con Los Charros entonces, Si No Te Hubieras Ido.

0: Fiesta del Recuerdo, 21ª. Escombro.
1: Para vos, Niki. Che, saludos al amigo Mario Gómez. Ahí que me estaba mandando mensajito hoy temprano. Gracias, Mario, por estar ahí. No dejes de mandar mensaje, pero siempre el amigo acompaña con los programas de los domingos. Y bueno, en este caso acá de los viernes de 19 a 21.
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1: Eso.
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1: 343-524-3777 hasta las 21 horas, che.
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1: Atención acá la gente de la zona de Base María, sus alrededores, están invitados el domingo 28 al Gran Peñón que hay en el Argentino Junior, Invitamos ahí a los amigos.
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1: A partir de las 12 horas, la fiesta de las... La fiesta de la conservadora, escuchaste bien, sí, sí. La fiesta de la conservadora. Podés llevarte la bebida a partir de las 12 del mediodía, Vas a poder bailar unas buenas cumbias ahí con Pasión Campera, con Hugo Velázquez y su conjunto, algo de chamamé y Los Majestuosos también.

ver si hay alguno prendiendo el fuego por ahí, alguna juntada, che. Nos mandan alguna fotito. Algunos que están haciendo la previa del partido. Ahí estaba mirando, juega Uruguay ahora a las 9. A las 21 horas, mejor dicho. Saludo a la gente de Los Gordiños, allá en Los Pagos de Diamante. Puerto Nuevo para

0: con el Gabri. Puse muy bien. La radio en el teléfono acá, el parlante, por eso no te puedo contestar, gacho, no te puedo mandar
1: está
0: nada.
1: Está bien, está bien.
0: Acá estamos con el Gabri, Juan Manuel.
1: ¡Oh!
0: Ayudante asador.
1: ¡Uy, la Saludo a la gente, che, ahí en la casa del Gaby Molina. Saludo a Laura, si está sintonizando también la radio ahí al lado. La deben estar haciendo escuchar a propósito.

0: voy a estar pasando por la ciudad de Valle María. Y en minutos nomás a la capital del amor estaré llegando. ¡Vamos, el grupo!
1: Preparen todo en Spatzenkutter que está arribando el Rolichi.
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¿Qué pasó? ¿Qué pasó? Cortaron la luz. Dije, no, no, ahí estamos. Che, muy buenas tardes. Muy buenas tardes, noches. Hola, buenas, buenas. Dice, ¿cómo está esta tarde noche? Lo estoy escuchando mientras me tomo unos buenos mates. ¿Podría pasar algún tema de Antonio Ríos? Para Mabel de Aldea Brasilera. Gracias, que tenga buenas noches. Gracias, Mabel. Igualmente para vos. Y bueno, unos buenos mates vienen bien en esta tarde de viernes. Viernes 26 del 6 del 2026. ¿Qué me decís? Acá en un cachito de cumbia. ¡Oh!

Ahí vamos entonces con Antonio Ríos para Mabel, allá en los pagos de aldea brasilera. Piel de cordero, che. 343-524-3.

Vamos con el maestro, che. Acordate, Gran Peña Folclórica, para disfrutar en familia, música en vivo, artistas, invitados, baile, comidas típicas y toda la alegría de nuestras tradiciones. Te esperamos este domingo 28 del 6 de junio, desde las 12 horas hasta las 22. Bailamos, ¿eh? ¿En dónde? En el Argentino Junior, acordate. El Peñón, la fiesta de la conservadora.

0: Muy buenas tardes, ¿cómo le va el amigo Alberto Stetter? Fiel oyente de los viernes y los domingos. ¿No lo viste, al Zuki por ahí? Hola Cacho, pasemos un tema de Leo Mattioli. Muy lindo programa, saludos, dice el amigo Alberto. Acordate la peña, el peñón ahí en el Argentino Junior el domingo 28 a partir de las 12. Anticipadas 15.000 pesos sin comida y con comida, con almuerzo, digamos 20.000 pesos. Nada. Los majestuosos Hugo Velázquez y su conjunto y Pasión Campera. Anda tirando el lazo el Zuki. ¿A dónde va? Capaz que está anda alimentando al Arturito.
1: Chito, ahí no puede ir el blanquito, ¿es? Si llega una conservadora, el blanquito no sabe prender fuego, así que ahí no puede ir.
0: Sí, no, lo vamos a llevar al blanquito adentro de la conservadora, baile. Escuchá, Gaby Molina, escuchá. Ay, ay,
2: ay. ¿A dónde está el viejo traidor? Boliche, seguro de estar en el boliche.

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1: Ah, saludo al Zuki, está haciendo fuego ahí también, ¿eh? No tan solo con el W, ¿eh? Bueno, para el amigo Alberto Stetter, entonces, que nos pedía algo de Leo Mattioli, ¿qué? Ahí lo pedía al 343-524-3777. 343-524-3777. Hasta las 21 horas haciendo un cachito de cumbia. Para hacer la previa de alguna peña, de alguna juntada que anden acá en la zona. Y bueno, nosotros le ponemos la música a esas lindas cumbias del recuerdo, ¿eh?

Ingrata, no me has dejado ni un poquito de ti, dicen los dinos. Che, 343-524-3777 hasta las 21 horas, acá en Grupo Eclipse Multimedios. En la 96.1, en la 96.3 FM, la radio de todos los viernes de 19 a 21, con este programa que lleva por nombre Un Cachito de Cumbia, ¿eh?

buenas tardes, Yara Ramírez, ¿cómo le va? Eso sí que se está poniendo lindo. Saludos al papi si anda por ahí. Debe ser gran bailarín también el Bernie Ramírez de estos temas. Le habrá entrado a la pista más de una vez.

0: 343-524-3777. Che, a ver qué dice este muchacho.
1: Casito, pasaba un tema de lo del fuego para los asadores. Oh. El papi Gaby, Juan Manuel y para mí.
0: ¿Y vos qué sos? ¿Asador?

0: de combustible.
1: ¿Qué va a preparar? Éxito. Gracias al amigo Andrés Duarte, le mandamos saludos. ¿Cómo le va Chembisky? Pasame un tema de Néstor en bloque. De un poco de ruido para mi hija, dice Briana. Chembisky, ahí está, saludos. Dale, vamos, Seba, viejo nomás. Ahí le vamos a buscar enseguida un tema, che. Con este temita cerramos la primera hora. Que vuelva. Más de uno. Todos los viernes de 19 a 21, che.

0: Acá llegó el Mauri ahí en el descuadrillado. Acá llegó al tincho del Gaby Molina.
1: Saludos al Mauri Aguirre, gente campera, ¿eh? Los saludamos ahí. A ver si anda el amigo Ricardito González también.

0: cara.
1: Saludos al amigo Bernardo ahí, me manda un videito, ya lo vamos a estar mirando ahí en el corte. Vamos a ir cerrando entonces la primera horita de 19 a 20 que estuvimos acá en este programa que lleva por nombre Un Cachito de Cumbia. Viernes de 19 a 21 acá en Eclipse, Eclipse Multimedios. En la 96.1, en la 96.3, con las aplicaciones que nos están escuchando. Vamos a cerrar con un tema de Pasión Campera, lleva por nombre Lucerito. Estos muchachos van a estar en el Argentino Junior el domingo a partir de las 12 del mediodía. Podés ir a bailar ahí con Pasión Campera, Los Majestuosos y el amigo que ya te voy a decir un segundito, que lo tengo por acá, ahí está, el amigo Hugo Velázquez y su conjunto. Así que están todos invitados ahí al Argentino Junior el domingo a partir de las 12 del mediodía, ¿eh?

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Ay, ay, ay, Leo Matioli, che, qué lindo es el amor, qué lindo son los viernes de 19 a 21 horas, acá en Grupo Eclipse Multimedios, en la 96.1, 96.3, acompañando a toda esa gente que está sintonizando la radio del otro lado, ¡Ay, amor! Acompañando a aquellos que están haciendo algún asadito, algunos que están terminando algún trabajo, algunos que andan acá por la zona, en el auto, acá por la zona de Base María y sus alrededores.

0: ¿Qué me van a hablar de letras, eh? Las letras que hacía, mejor dicho, bueno, no sé, algunas Grandel, otras no. Las letras de Leo Mattioli. Y bueno, de muchos otros artistas que...
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0: Y muchas veces hablando con otra persona, no hay más, muy pocas letras de temas así, como se hicieron hasta los años 90 y pico y 2000 y pico también, ¿eh? Después escuchamos cualquier cosa, ahora mejor dicho se escucha cualquier cosa, pero bueno, son las épocas, ¿no? Estos temas que decían muchas cosas que a veces nosotros no nos animábamos, ¿eh?
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0: Muchas que nos sentimos identificados.
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0: 343-524-3777. A ese número podés mandar algún mensajito, alguna llamada, pedirnos algunas cumbias que quieras recordar, que quieras traerlas a este momento y escucharlas en el lugar que estés, mientras estés escuchando Eclipse. 343-524-3777. Uno más de Leo y después volvemos de nuevo con el cachengue, vamos a decir, che, acá en Eclipse, en la 96.1, en la 96.3, todos los viernes, acordate, todos los viernes de 19 a 21 horas.

mal, Néstor, en bloque, che, para Briana, sí, bien digo, Briana Chembisky, ahí la hija del Seba Chembisky, pedí algo de Néstor en bloque. Oh, qué va lindo eso, Piruco, Algo de los Lins, me pide el amigo Piruco.

0: amigo Piruco. A ver qué dice ahora.
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0: Ah, Ricardito. Menos mal. Ahora fíjate, ahora sí vamos a comer seguro. Algo de los lirios pide ahí, y ahora mira, ahí vamos a buscar. Oh, Ronnie Vela, ese es.

0: 4-3-524-37-77, che, hasta las 21 horas, los linces, ahí van, camino hacia el altar. No sé lo que es esto, pero bueno, a ver qué sale. Oh, esto lo habrá pedido el viejo traidor. Ay, Dios.
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0: Alcánzame

0: va a quedar así, así como en la patita de Chon Gacho.
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2: 343-524-3777, che. Lo vamos a bajar un poquito esto para escuchar el audio, la invitación que tenemos, a ver, acá.
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2: Cállese la boca, ahí está, ahora sí.
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4: Hola Oscar, buenas tardes. Los esperamos el domingo 28 de junio para en el Club Argentino Junior, con los grupos Hugo Velázquez y su conjunto, Majestuoso del Chamamé y Pasión Campera. Es la fiesta de la conservadora. Vendemos la entrada con comida y sin comida para que quiera ir después del almuerzo. Así que bueno, los esperamos.
2: Saludos a Alejandro allá en Los Pagos de Paraná, che, y ahí vamos a estar en la fiesta de la conservadora el domingo a partir de las 12 en el Argentino Junior,
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2: Y a bailar, a bailar. Ahí va para allá la Ramírez, che. Para Mario Rora allá en Los Pagos de Alvear. Sirva, sirva nomás, Mario.

343-524-3777 hasta las 21 horas acá en Eclipse, en Grupo Eclipse Multimedios, así como suena, ¿eh?

¿Cuál era? ¿Cuál era? Decime. Estamos de locutor, telefonista, operador, todo acá. Se me pasa. Saludamos al amigo Héctor allá en los pagos de Colonia Ensayo. Hacía rato que no se comunicaba el amigo. Dice, al fin encontré el contacto. En algún lado estaba. No quería llamar porque tenía miedo de que sea alguno que le estaba por cobrar. Vamos, Héctor, viejo, no va.

Soy parrandero, dice ahí el amigo. 343-524-3777. Saludo a la gente ahí de la zona de la Estela Maris, a Silvia y Juan, fieles oyentes acá de la radio, del programa de los domingos. Y bueno, de este viernes, de los viernes también que hacemos, de los viernes de cumbia, los viernes de 19 a 21. 343-524-3777. Seguimos con algunos temas más. Mientras buscamos ahí algo para la girada.

vieja, dale saludos a la vieja Agustina. ¿Dónde está vieja? Ah, los pándogos de firmada ahí. Saludos a Cacho Cabrera.

de cumbia acá en la 96.1, la 96.3, haciendo la previa de la juntada, acompañando a aquellos que están trabajando, que no terminan, que quieren terminar para tomarse sábado y domingo. Aparte hay que cobrar, hoy es viernes. Ni hablar, los que cobran por semana, Vamos, que lo terminamos, sí. Ahí vamos, entonces, el tema que nos pedían para la gilada. Metahuacho.

0: todos esos tiempos de cumbia villera, ahí pasa algo de mala fama. La marca de la gorra.
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0: Viernes, viernes de 19 a 21, acá en Eclipse, che. Para todos los que quieran escuchar esas cumbias de los 80, de los 90 y un poco más atrás también, les hago de nuevo la invitación esta para el domingo 28 al mediodía.

0: Mejor dicho, el domingo, acordate. Atención a toda la zona acá de Valle María y alrededores. Se viene una gran peña folclórica para disfrutar en familia. Esto va a ser en el Argentino Unión el domingo a partir de las 12 del mediodía.
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0: Están todos invitados ahí. En anticipadas 15 mil pesos sin almuerzo, 20 mil pesos con almuerzo. La fiesta de la conservadora. Podés llevar tu conservadora con la bebida, lo que quieras tomar. ¿Querés tomar agua? Te llevas 5 litros de agua, 10, 15. Según el tamaño de la conservadora, perdón.
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0: Vení, vení, vení al arco.

0: Pasión Campera, Los Majestuosos de Chamamé y Hugo Velázquez y su conjunto.
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0: O sea que por 20 mil pesos almorzás y ves ahí la orquesta. Oh, te quedas hasta las 10 de la noche.
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0: Después te traemos de allá de Nico.
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0: Con la conservadora, por supuesto, no hay que olvidársela, porque es la fiesta de la conservadora, el Peñón.
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0: A ver si vamos con Marito Rora allá para aquel lado. ¿Qué tenés que hacer el domingo, Mario?

Hola, buenas noches. Dice, los enganché tarde hoy. Saludos para los parientes y abrazo a la audiencia a la distancia. Dice el amigo Alejandro allá en los pagos de Pergamino.

0: Hola amigo, buenas noches, ¿cómo andas?
1: ¿Apareciste tú?
0: Tarde, pero seguro.
1: Ah.
0: Un abrazo, saludos para todos los conocidos.
1: Si no,
0: nos vemos mañana o pasado.
1: O si no, en algún momento, si no nos vemos, nos tocamos.

0: Saludos al Blanquito Enche. Y se armó, dijo el Bernie, ahí nomás. Me va a quedar pendiente para la semana que viene algo de Grupo Green o Red. Hay que nos pide el amigo Bernie. Gracias, che, gracias a todos los que han mandado mensajes. Gracias por dejarnos entrar a su casa, a su auto, al lugar que estén escuchando ahí, Eclipse FM. Grupo Eclipse Multimedios.
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0: Queda algo también de Aclamado Amistad que nos pedía el amigo Mario Bittman, ahí a quien le mando saludos, viejo. Ahí nos vamos a estar viendo en un

0: Amigo,
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1: 343-524-3777. Ese número se van a poder comunicar el viernes que viene. A aquellos que les guste la cumbia y a los que les guste el chamamé, que también son muchos los que están ahí del otro lado, el domingo a partir de las 8, acá en Eclipse FM, en la 96.1, en la 96.3. Acordate.

0: grande, si es pelado.
1: ¿Qué tendrá el Jorgito? No se escucha nada, no se escucha nada.

0: al petiso.
1: Ah, tiene razón el amigo Franco. El viernes que viene está el partido a las 19 horas.
0: Que tendrá el petiso.
1: Así que casi seguro, sí, vamos a tener que venir antes o después. Mejor antes, por las dudas.

bueno, ahora sí, nos vamos despidiendo, che. Muchas gracias, gracias a todos los que mandaron mensajes, gracias a la gente del Grupo Eclipse. El próximo viernes, bueno, es menos mal que me dijo Franco, ahí vamos a ver, en la semana ya van a tener información, y si no lo voy a poner en el estado. Quizás arranquemos un ratito antes del partido y hagamos el programa, porque justo es el horario del partido de Argentina el próximo viernes. 343-524-3777. El próximo domingo, o sea, pasado mañana, a partir de las 8 de la mañana, vamos a estar haciendo Che Gente Cuera, como todos los domingos de 8 a 12. Así que están todos invitados, aquellos que quieran escuchar, sintonizar la radio los domingos de 8 a 12, la 96.1, 96.3. Nos vamos con la cumbia de cerramos siempre los programas de los viernes, que lleva por nombre Aventurero, de Miguel Conejito Alejandro. Y bueno, hasta el próximo viernes, y aquellos chamameceros hasta el domingo, che.

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